0: 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Son las 8:02. 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
4: Son las 8 y 6 minutos.
5: Estimadas y estimados amigos de Radio Río Claro FM, ha llegado el momento de disfrutar de la mejor selección musical en nuestro programa Recuerdos, a través de la señal 88.5 FM y por supuesto a través de la señal online que la encuentran en rioclarofm.cl. Soy Juan Ignacio Tello en las palabras y Ricardo Garcés en los mandos técnicos junto a la selección musical para hoy. Bienvenidos a los Recuerdos en Radio Río Claro FM.

0: Son las 8:13.
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0: Son las 8 con 19 minutos.
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0: Son las 8 y 22 minutos.
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0: Muchas gracias.
1: Son las 8:33.
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0: Son las 8 con 40 minutos.
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0: Son las 8:46.
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0: Son las 8:53.
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0: Son las 8:59.
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0: Hasta aquí, la mejor música del recuerdo en Radio Río Claro FM. Juan Ignacio Tello, acá en las palabras, Ricardo Garcés Leiva, en la selección musical y puesta en el aire de este programa. Les hemos acompañado a través del 88.5 y en nuestra señal online de www.rioclarofm.cl con la mejor música del recuerdo. Quédese con nosotros, somos su mejor alternativa musical de entretención e información. 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
1: Son las 9 con 3 minutos.
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4: Son las 9:08.
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0: Son las 9:13.
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Son las 9:21. 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

Son las 9:25. 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

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Son las 9 con 34 minutos. 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
4: Son las 9:35.

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Son las 9:43. 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

0: Son las 9:51.
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0: Son las 9:56.
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1: www.rioclarofm.cl le indica la hora. Son las 10 en punto. 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
4: Son las 10:04.

Son las 10 y 10 minutos. 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

Son las 10 con 19 minutos. 88.5 Radio Río Claro FM. 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

Son las 10 y 22 minutos. 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

0: Muchas gracias.
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0: 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Son las 10 y 31 minutos. 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
4: Son las 10:34.

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0: Son las 10 con 40 minutos.
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0: Son las 10 con 48 minutos.
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Son las 11 con un minuto. 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
4: Son las 11:04.

Son las 11:10. 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

Son las 11 y 18 minutos. 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

0: Son las 11 y 22 minutos.
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0: 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Son las 11 y 31 minutos. 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
4: Son las 11 y 33 minutos.
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Son las 11 con 38 minutos. 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

0: Son las 11:46.
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Son las 11:54. 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

0: Y de esta manera, amigas y amigos, les hemos acompañado durante varias horas. Partimos a las 21 y ya prácticamente estamos terminando el día de hoy. Iniciando también, por supuesto, una nueva jornada. Usted se queda en la sintonía de Radio Río Claro. Les acompañamos también con el trasnoche, con una selección muy especial de canciones, enfrentando un nuevo día. Muchas gracias. Muy buenas noches.
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2: Son las 12:02.
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1: O'Higgins se despidió del teniente en la Copa Sudamericana con un empate ante Sao Paulo. Estudiantes de Escuela Rural del Sauce se preparan para juramento de brigadistas escolares. Seremi de la Mujer valora aprobación de proyecto que impide a agresores recibir pensión de sus víctimas. Dirigentes vecinales conocieron avances del proyecto que transformará el hospital de Graneros. Colegio de Profesores manifiesta preocupación por rebaja del 1,1% en presupuesto de educación, ya que impacta directamente a los estudiantes. Hito regional. Sense alcanza el 100% de cobertura en O'Higgins tras histórico reintegro del Itueche a la red FOMIL. Hospital y municipio de Rengo fortalecen trabajo conjunto para mejorar la atención en salud de la comunidad. Carabineros realizó amplio operativo para buscar personas con órdenes de aprehensión pendientes. Chepica da inicio al programa Pequeñas Localidades con foco en el desarrollo comunitario y la identidad territorial. Hospital de Nancagua fortalece apoyo a cuidadores de pacientes con dependencia severa. Corte de Rancagua y Juzgado de Familia y Garantía participan en lanzamiento de campaña contra el abuso sexual infantil. Especialistas en retorno fortalecen la red pública de salud de O'Higgins. Prisión preventiva para dos imputados acusados de secuestro de mujer en Pichilemu. Una vivienda fue afectada por incendio en Rancagua. Dos nuevos detenidos en el caso Licencias en Requinoa habrían cobrado hasta 12 millones por el documento. Municipio impulsa proyecto de seguridad vial en Rancagua Sur.
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1: Bienvenidos a la presente entrega de informaciones por el 88.5 FM. Chepica da inicio al programa Pequeñas Localidades con foco en el desarrollo comunitario y la identidad territorial. La intervención del Ministerio de Vivienda y Urbanismo contempla una inversión de 1.500 millones de pesos y se desarrollará durante 5 años, integrando vecinos, autoridades y organizaciones sociales en la construcción de un plan de desarrollo en la comuna. Con un recorrido participativo por distintos puntos emblemáticos de la comuna y un acto de cierre en el Teatro Municipal, el Ministerio de Vivienda y Urbanismo, junto a la Municipalidad de Chepica, dio inicio al programa oficial Pequeñas Localidades en la Comuna. La actividad contó con la participación de autoridades regionales y provinciales, dirigentes sociales, representantes de organizaciones comunitarias y vecinos, marcando el comienzo de una intervención territorial que busca fortalecer el desarrollo urbano, social y cultural de Chepica, centro mediante un trabajo colaborativo y participativo con la comunidad. El hito de inicio se desarrolló con una jornada itinerante que permitió recorrer espacios representativos de la comuna, relevantes su dimensión cívica, social, educativa y patrimonial. La caminata contempló estaciones vinculadas a la institucionalidad local, la inclusión y diversidad, la participación de las comunidades escolares y el reconocimiento de las tradiciones y oficios que forman parte de la identidad chepicana. La actividad concluyó con una ceremonia en el Teatro Municipal, donde autoridades y comunidad reafirmaron el compromiso de avanzar conjuntamente en un plan de desarrollo que responda a las necesidades y sueños de sus habitantes. El delegado presidencial provincial de Colchagua, Mauricio Donoso, destacó que este es un proyecto histórico para la comuna, que sin dudas vendrá a dar cuenta de un desarrollo comunitario, porque acá la comunidad va a participar, ya está siendo partícipe de este inicio del programa Pequeñas Localidades en el Centro Cívico de la Comuna.
2: Bueno, como política pública, el Ministerio de Vivienda, el programa de Pequeñas Localidades para comunas inferiores a 20.000 habitantes importantes como lo es Chépica, que tiene cerca de 15.000 habitantes, resultan de gran avance para el desarrollo de este rincón de Colchagua. Provincia histórica que celebra 200 años, pero que también de la mano del Ministerio de Vivienda, del Seremi Cristian Villegas y del alcalde Fabián Soto, están dando un puntapié inicial a un proyecto histórico para la comuna, que sin duda vendrá a dar cuenta de un desarrollo comunitario, porque acá la comunidad va a participar, está siendo partícipe de este inicio del programa Pequeñas Localidades en el Centro Cívico de la Comuna.
1: Por su parte, el Seremi de Vivienda y Urbanismo de O'Higgins, Cristian Villegas, valoró el carácter participativo de la jornada y el impacto que tendrá esta iniciativa en la comuna.
3: Bueno, fue un bonito recorrido porque pudimos estar, bueno, con el alcalde, las autoridades, el delegado provincial, pero también con representantes de la sociedad civil, con la presidenta de la UCAM de Junta de Vecinos, con la presidenta de la Cámara de Comercio, también pudimos conversar con la encargada de la oficina también de discapacidad de la comuna de Chépica. Por lo tanto, recorrimos distintos hitos que nos fueron también transmitiendo, ¿cierto?, sus necesidades. Uno se va empapando también a través de cada relato de ellos, qué es lo que necesitan, cuáles son los dolores y también cuáles son los sueños que tiene cada uno con respecto a este programa. La verdad es que Pequeñas Localidades es un programa muy bonito del Ministerio de Vivienda y Urbanismo, el cual hace una inversión importante de 1.500 millones. Por supuesto, esto avanza por etapas, pero es muy significativo para una comuna que tiene características rurales, por supuesto, como la comuna de Chépica. Generalmente en la provincia de Colchagua y el secano costero, por supuesto, estos programas son muy significativos para las comunidades. Así que la verdad estoy muy contento, sé que esto tiene un impacto social muy relevante en la comuna de Chépica y esperamos ir haciendo un seguimiento, por supuesto, de las distintas etapas que se compone el programa y acompañar al municipio, la verdad es que en esta bonita labor que además está realizando la dupla, a quienes también aprovecho de felicitar porque ya están trabajando en el levantamiento de información con las distintas organizaciones de la sociedad civil.
1: El alcalde de Chépica, Fabián Soto, manifestó: estamos muy contentos y felices de poder tener este programa por 5 años. Son 1.500 millones de pesos que permitirán trabajar con comunidades y proyectar una comuna distinta, con veredas mejoradas, mayor iluminación, más seguridad y espacios públicos más hermosos. También queremos recuperar parte de la identidad colonial que históricamente tuvo el centro de Chépica.
4: El recorrido estuvo muy interesante, muy bonito de ver donde partimos con el hito en nuestra plaza, ¿cierto? Nuestra simbólica plaza. Ver lo que hay ahí, la escultura que hay, que es una escultura representativa de nuestro pueblo de Chépica. Y por cierto, el recorrido de los vecinos preguntando mucho, ¿cierto?, de qué es lo que se trataba tanta gente. Y que tiene que ver, como lo dije aquí en mis palabras, que tiene que ver con el mejoramiento, el cambiarle un poco el rostro aquí a nuestro centro de Chépica. Estamos muy contentos y felices de poder tener este proyecto, de este programa, de poder los 5 años, son 1.500 millones que sin lugar a dudas son para los funcionarios de nuestro programa y el resto para trabajarlos con las comunidades. Y lo que queremos es eso, yo como alcalde y el honorable consejo y las comunidades queremos que Chépica se vea de una manera distinta. Con veredas mejoradas, con mayor luminosidad, más seguridad, un entorno más hermoso, tener un tema también colonial con nuestras murallas que tenemos aquí en el centro de Chépica, porque así era antiguamente, antes del terremoto se nos fueron cayendo todas estas casas coloniales. Entonces, recuperar esos espacios que están vacíos acá en el centro de Chépica es nuestra prioridad. Así es que esto no lo hacemos solamente el alcalde y los concejales, lo hacemos entre todos, con nuestros dirigentes, con nuestros vecinos. Nosotros hacemos el trabajo de buscar los recursos y hicimos nuestra pega correspondiente con las autoridades ya señaladas y por cierto que lo único que queremos es que esto avance y avance por el bien de nuestra gente y nuestra comuna.
1: En tanto, la presidenta de la Unión Comunal de Juntas de Vecinos, Liliana Zúñiga, relevó el compromiso de las organizaciones sociales con el proceso participativo. Queremos colaborar y participar activamente. Estamos desde el primer día comprometidos con este programa, aportando nuestras opiniones e ideas. Esperamos que las personas se sumen, porque esto será un hito para nuestro pueblo y una oportunidad para recuperar nuestra hermosa identidad, expresó.
5: El que nos hayan incluido primero como dirigentes, que somos gran parte y representantes de la comuna en general. Nosotros hoy día tenemos 64 juntas de vecinos vigentes que trabajamos con toda la comuna, Por lo tanto, escuchar a la comunidad, escuchar a cada uno de los sectores en las necesidades que tenemos hoy día de mejorar el entorno de nuestro pueblo, que en el fondo es darle mayor identidad. Que eso es lo que a mí me encantaría, que nuestra comuna volviera a tener una linda identidad, que todo el mundo que pasara por aquí dijera, ¡oh, qué pueblo más lindo! Eso queremos colaborar, cada uno de nosotros, los dirigentes, queremos participar. De hecho, estamos desde el primer día que se inició la primera reunión, por lo tanto, estamos con el compromiso de colaborar en lo que más se pueda y contribuir también, por supuesto, con nuestra opinión y con nuestras ideas. Así que feliz, feliz de aportar y espero que mucha más gente se una a esto porque de verdad que esto va a ser un hito para nuestro pueblo. Esto va a ser un hito el volver a tener una hermosa identidad.
1: Hospital de Nancagua fortalece apoyo a cuidadores de pacientes con dependencia severa. Con un enfoque centrado en el cuidado integral y el acompañamiento a las familias, el Hospital de Nancagua continúa fortaleciendo el trabajo de su programa de dependencia severa, impulsando jornadas de participación dirigidas a cuidadores y cuidadoras de usuarios que requieren apoyo permanente. La iniciativa es desarrollada por el equipo conformado por la doctora Carla Galvez, la enfermera Marcela Muñoz y la TENS Cassandra Chacón, quienes han liderado distintas instancias formativas orientadas a entregar herramientas prácticas, conocimientos y contención a quienes cumplen una labor fundamental en el hogar. Durante este ciclo de capacitaciones ya se han realizado dos jornadas interdisciplinarias. La primera abordó técnicas de movilización para personas con dependencia severa, a cargo del kinesiólogo Omar Ibarra, además de cuidados de aseo y confort, exposición realizada por la TENS Cassandra Chacón. Posteriormente se desarrolló una segunda jornada enfocada en prestaciones del programa, derechos de los pacientes, inclusión social y orientación en beneficios sociales, con exposiciones de psicopedagogo Pedro Madrid y la trabajadora social Lizeth Riveros. La directora del Hospital de Nancagua, doctora Raquel Cabello, destacó el trabajo sostenido que se ha desarrollado con el equipo desde su conformación en septiembre del 2024. Desde esa fecha, este equipo ha desarrollado un intenso trabajo mostrando diagnóstico, planes de tratamiento, intervención y coordinación con el servicio de urgencia, con una especial preocupación por el cuidado y el cuidador o cuidadora de estos pacientes integrantes del programa, señaló. La directora agregó que el establecimiento ha impulsado distintas acciones orientadas al bienestar de quienes ejercen labores de cuidado. Se han realizado dos ferias del cuidador o cuidadora, con especial preocupación por el bienestar de ellos. Estas actividades han tenido bastante éxito, indicó. Asimismo, relevó el impacto positivo que ha tenido esta labor en la comunidad. Este trabajo ha recibido muy buenas opiniones de parte de nuestra comunidad. Ha sido muy bien valorado por cuidadores y familiares, resaltando el gran espíritu y vocación de servicio desarrollados por este equipo, expresó. La doctora Cabello explicó finalmente que el programa contempla atención domiciliaria para pacientes postrados, cuidados paliativos y apoyo a personas mayores, incluyendo toma de exámenes y vacunación en domicilio, fortaleciéndose una atención más cercana y humana. Corte de Rancagua y Juzgado de Familia y Garantía participan en el lanzamiento de campaña contra el abuso sexual infantil. El ministro encargado de Asuntos de Familia de la Corte de Apelaciones de Rancagua, Ricardo Pairacán, participó en la ceremonia de lanzamiento de la campaña contra el abuso sexual infantil, impulsada por la Corporación Opción, con la colaboración del Servicio Nacional de Protección Especializada a la Niñez y Adolescencia. Estemos atentos. Escucha, cree, protege. Se denomina la iniciativa que cuenta con el patrocinio de UNICEF Chile y que consta de piezas audiovisuales en que actores nacionales relatan testimonios basados en experiencias reales de niños y niñas que participaron en procesos de reparación. Este lanzamiento se efectuó en el auditorio de la Universidad de O'Higgins, instancia en que se efectuó un conversatorio en la que participó el juez de familia de Rengo, Héctor Benavides, la directora ejecutiva de la Corporación Opciona, Milagros Ninch, la directora regional subrogante del Servicio Nacional de Protección Especial especializada de la niñez y adolescencia, Carolina Espinosa, entre otras autoridades. La actividad también asistieron la jueza presidenta del juzgado de familia de Rancagua, Carolina Vallejo, y la administradora Marcela Muñoz. Esta unidad judicial, el juzgado de familia de Rengo y el juzgado de garantía de Rancagua, se sumaron a la campaña a través de la difusión de las cápsulas en el juzgado, con el fin de sensibilizar a usuarias y usuarios sobre el abuso sexual infantil. En tanto, también asistieron el juez presidente juzgado de familia de Rengo, Edgardo López, el juez presidente del juzgado de garantía de Rancagua, Gonzalo Celedón, y el administrador del Tribunal de Alzada, Juan Gómez. El ministro encargado de Asuntos de Familia de la Corte de Apelaciones, Ricardo Pairacán, valoró la iniciativa porque es una herramienta que permite visualizar la problemática del abuso sexual infantil y se le lleva adelante con la colaboración de diversas instituciones en pos de la protección de los niños, niñas y adolescentes. Esperamos ampliar su difusión en más tribunales de la jurisdicción, comentó. Cuando un niño o niña o adolescente es víctima de un delito sexual, suele decirse que el sistema de justicia debe responder. Es por ello que nuestra participación en esta campaña nos permite explicar desde qué rol del Poder Judicial no existe una única respuesta, ya que este niño o niña entra necesariamente a dos sistemas distintos, señaló el juez destinado al juzgado de familia de Rengo, Héctor Benavides. Agregó, por otro lado, los juzgados de familia, que tienen como fin protegerlo de manera inmediata. Buscamos detener la vulneración y velar por una adecuada intervención. Y por otro, el sistema penal, que debe desarrollar una labor de largo aliento, de investigar, probar y eventualmente sancionar un delito. Es decir, la institución no solo desarrolla competencias distintas, sino que tiene dos formas diferentes de comprender y abordar una misma vulneración, representando un desafío institucional, responder de manera coherente a una experiencia que para el niño o niña es una sola.
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0: Especialistas en retorno fortalecen la red pública de salud de O'Higgins. 24 médicos especialistas se incorporan a hospitales de Rancagua, San Fernando, Rengo y Santa Cruz para fortalecer la atención, reducir brechas y acercar la salud a la comunidad. Con entusiasmo, vocación y el compromiso de aportar a la salud pública, 24 médicos especialistas iniciaron oficialmente su periodo asistencial obligatorio en hospitales de la red asistencial del Servicio de Salud de O'Higgins, fortaleciendo áreas esenciales para la atención de miles de usuarios de la zona. La ceremonia de bienvenida reunió autoridades de salud, directivos hospitalarios y representantes del Colegio Médico, quienes destacaron el impacto que tendrá la llegada de estos profesionales en la resolutividad hospitalaria, el trabajo en red y la disminución de listas de espera. El director subrogante del Servicio de Salud de O'Higgins, Carlos Saavedra, valoró el aporte que realizarán los nuevos especialistas en los distintos establecimientos de la red. El entusiasmo y la energía que ustedes pueden aportar a los hospitales es fundamental. Vienen con conocimientos nuevos y se van a vincular a equipos con experiencia, y esa combinación puede potenciar muchísimo nuestra red asistencial, señaló. Asimismo, destacó oportunidades de crecimiento profesional que ofrece la región y el rol que cumplen los equipos directivos y clínicos en el acompañamiento de los especialistas. Los equipos directivos son compañeros y aliados. Vincúlense con los profesionales, aprendan de ellos y sigan creciendo. Esta región siempre les va a agradecer el querer quedarse y aportar a la salud pública, expresó. Por su parte, la jefa de comunicaciones del Colegio Médico de O'Higgins, Carolina Pérez, entregó un mensaje de bienvenida, relevando el valor humano y profesional del retorno de los especialistas a la red pública. Ustedes llegan en un momento clave. Nuestra red asistencial requiere de sus conocimientos actualizados, pero sobre todo su vocación. Queremos que sepan que no están solos. Como Colegio Médico, estaremos para acompañarlos y apoyarlos en este proceso, indicó. La incorporación de estos especialistas representa un hito importante tanto para la ciudadanía como para los equipos hospitalarios, ya que permitirá fortalecer especialidades altamente demandadas, mejorar más la oportunidad de atención y robustecer el trabajo clínico en los establecimientos. Los nuevos profesionales llegan a renovar conocimientos, aportar nuevas metodologías de trabajo y fortalecer la gestión asistencial, acercando la medicina de la especialidad a las personas y sus familias. Los especialistas se incorporan al Hospital Dr. Franco Rivera Zunino, Hospital San Juan de Dios en San Fernando, Hospital Dr. Ricardo Valenzuela Sáez de Rengo y Hospital de Santa Cruz, fortaleciendo así especialidades como anestesiología y reanimación, cirugía general, dermatología, entre otras. Durante la ceremonia también se relevó la importancia del trabajo colaborativo y la coordinación entre los distintos niveles de atención. El trabajo en red es vital para el cumplimiento de las metas sanitarias y dar continuidad a la atención de nuestros usuarios, fue parte del mensaje entregado por Saavedra a los especialistas. Uno de los testimonios que marcó la jornada fue el cirujano general Christopher Paulo Hans, que se incorpora al Hospital San Juan de Dios de San Fernando. El profesional destacó el significado personal de retornar a la región junto a su esposa, la médica internista Catalina Podesta, destinada al Hospital Dr. Franco Rivera Zunino. Yo nací en el antiguo hospital de Rancagua y para mí es un verdadero honor volver a la región ahora como especialista y formando una familia. Queremos transmitir ese compromiso a nuestros equipos y pacientes, comentó. El profesional también valoró las características humanas territoriales de O'Higgins. La sexta región muchas veces pasa desapercibida, pero tiene lugares únicos, una identidad muy especial y personas muy acogedoras. Espero que a todos quienes llegan, puedan sorprenderse y construir aquí un hogar, expresó. Finalmente hizo un llamado a ejercer una medicina cercana y humana. Los invito a que pongamos el corazón en el ejercicio de la medicina y que podamos acompañar a nuestros pacientes de la mejor manera posible, concluyó. Prisión preventiva para dos imputados acusados de secuestro de mujer en Pichilemu. Uno de los involucrados es la expareja de la víctima, a quien tuvieron retenida por un par de horas. El fiscal Francisco Caballero informó que el pasado 6 de mayo, carabineros de Pichilemu recibieron una denuncia relativa a un presunto secuestro, luego de que un transeúnte informara que dos hombres habían subido por la fuerza a una mujer a un vehículo en el sector céntrico de la comuna. Con los antecedentes aportados por la testigo, se desarrollaron diversas diligencias investigativas destinadas a identificar el vehículo utilizado por los sujetos. Posteriormente, y con el propósito de evitar que el móvil abandonara la comuna mientras mantenía a la víctima en su interior, se dispuso un control y fiscalización de los vehículos que salían de Pichilemu. Gracias a este operativo, el automóvil fue interceptado aproximadamente 25 kilómetros de la ciudad, cerca de 2 horas después de acontecido el hecho. En el procedimiento, la víctima fue encontrada retenida al interior del vehículo y se logró la detención de los dos sujetos de sexo masculino involucrados en el delito. Destacar que uno de los sujetos es la expareja de la víctima, a quien tuvieron retenida. Posteriormente, el tribunal declaró ajustada al derecho la detención y el Ministerio Público formalizó investigación por el delito de secuestro. Asimismo, se solicitó la medida cautelar de prisión preventiva para ambos imputados, petición que fue acogida por el tribunal, especialmente considerando la necesidad de proteger a la víctima y en atención a la reciente normativa sobre prevención y erradicación de la violencia contra las mujeres. Una vivienda fue afectada por incendio en Rancagua. La mañana del viernes a eso de las 8 horas, un incendio estructural afectó una vivienda en la Villa El Sol, sector norte de Rancagua. Al lugar donde se encontraba instalado un taller mecánico, acudió personal de 4 compañías de bomberos de la ciudad, quienes trabajaron en la extinción del fuego y también evitar daños a viviendas colindantes. 2 nuevos detenidos en el caso Licencias en Requinoa habrían cobrado hasta 2 millones por el documento. Se trata de 2 extranjeros, uno de origen chino y otro venezolano. La amplia investigación que está llevando a cabo la Fiscalía de Alta Complejidad de O'Higgins por el otorgamiento de licencias de manera fraudulenta en el Departamento de Tránsito de la Municipalidad de Requinoa tiene 2 nuevos detenidos por el delito de soborno reiterado. Recordemos que el entramado judicial comienza cuando se destapa la emisión de certificados falsos de educación y hay un funcionario público condenado, por lo que se comenzó a tirar del hilo para averiguar el destino de estos certificados. El 11 de diciembre del 2024 fue detenido el exdirector del Departamento de Tránsito de la comuna, quien fue condenado en marzo del 2026 a 7 años de presidio. Logramos la detención y hemos formalizado a un ciudadano de origen chino y otro de origen venezolano por sobornos reiterados, señaló el fiscal. Sobre las nuevas detenciones, precisando sobre la modalidad en la que operaban, captaban principalmente a ciudadanos de origen chino que no cumplían con los requisitos para obtener licencia de conducir en nuestro país. No obstante aquello, con falsificación de certificados de educación y no cumplimiento de los requisitos que establece la ley de tránsito, le otorgaba licencia de conducir el Departamento de Tránsito de Requinoa. Los sujetos, puestos en prisión preventiva por el tribunal, realizaban todas estas acciones a cambio de grandes sumas de dinero, sostiene el persecutor, detallando que en promedio incluso se cobraban 2 millones de pesos por cada una de estas licencias, si es que también se requería un certificado de educación falso. Municipio impulsa proyecto de seguridad vial en Rancagua Sur, con el objetivo de entregar mayor tranquilidad, mejorar la calidad de vida de las familias del barrio Rancagua Sur. El Consejo Municipal aprobó un nuevo proyecto de seguridad vial para el sector, iniciativa que permitirá fortalecer la circulación peatonal y vehicular mediante nueva infraestructura y señalización urbana. El proyecto se ejecutará entre calle Bulnes y avenida Las Torres, además de pasaje 13 y calle Diego de Almagro, contemplando una inversión de 160 mil metros cuadrados para favorecer una circulación más segura y ordenada. Las obras consideran la instalación de 260 módulos de reductores de velocidad, 40 señales de resaltos sucesivos, 55 señales de tránsito, 14 señaléticas con nombres de calles y 276 placas adosadas de identificación vial, medidas que buscan mejorar las condiciones de desplazamiento y reforzar la prevención en distintas vías del sector. La iniciativa contempla una inversión superior a los 95 millones, financiado a través del Programa de Recuperación de Barrios del MIM, junto con aporte municipal.
1: Son las 12:33. 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

0: O'Higgins se despidió del teniente en la Copa Sudamericana con un empate ante Sao Paulo. El capo de provincia igualó sin goles frente al conjunto brasileño en el teniente y definirá su paso a la siguiente ronda de las últimas dos fechas como visitante. Los celestes quedaron segundo en el grupo C a solo un punto del liderato. O'Higgins dejó escapar una importante oportunidad de acercarse a la clasificación en la Copa Sudamericana luego de igualar 0-0 frente a Sao Paulo FC, el duelo válido por la cuarta fecha del grupo C disputado en el estadio El Teniente. El cuadro rancagüino llegaba al compromiso con la posibilidad de transformarse en líder de su zona, pero pese a generar las ocasiones más claras del partido, no logró romper el cero ante un elenco brasileño que presentó una formación alternativa en su visita a Rancagua. Desde el arranque, los dirigidos por Lucas Bobaglio mostraron una propuesta ofensiva e intensa, buscando presionar alto y asumir el protagonismo frente a los paulistas. Sin embargo, la defensa visitante respondió de buena manera y neutralizó gran parte de los intentos celestes. A ratos el trámite se hizo lento debido al juego de posesión que propuso Sao Paulo, apostando al control del balón y a esperar los espacios para sorprender. Pese a ello, Higgins mantuvo la iniciativa y logró aproximarse con peligro, especialmente por las bandas y mediante remates desde media distancia. En la segunda mitad, el capo de provincia aumentó la intensidad de sus ataques y estuvo muy cerca de quedarse con los tres puntos. La falta de precisión y también la fortuna le jugaron en contra a los rancagüinos, ya que dos disparos terminaron impactando en los postes del arco, defendido por Carlos Coronel. Con el empate consumado, Higgins cerró su participación como local en la fase grupal, dejando buenas sensaciones futbolísticas, aunque con la sensación de que pudo haber conseguido una victoria clave en sus aspiraciones internacionales. El grupo C quedó completamente abierto de cara a las últimas dos jornadas. Sao Paulo FC lidera con 8 puntos, mientras que O'Higgins y Millonarios FC comparten el segundo lugar con 7 unidades. En tanto, Boston River quedó eliminado tras caer por 2-4 ante Millonarios en un encuentro disputado en simultáneo. Ahora el elenco celeste deberá buscar su clasificación fuera de Chile. El próximo desafío será el 19 de mayo a las 20 horas frente a Boston River en Uruguay, mientras que el cierre de la fase grupal será el 26 de mayo a las 18 horas ante Millonarios en Colombia. Estudiantes de Escuela Rural del Sauce se preparan para juramento de brigadistas escolares. Carabineros de la Subcomisaría de Chimbarongo realizó una jornada de preparación y práctica de desfile junto a los alumnos y alumnas integrantes de la brigada escolar de la Escuela Rural Básica José Miguel Carrera Verdugo, ubicada en el sector El Sauce. La actividad tuvo como finalidad reforzar la coordinación y presentación de los estudiantes, quienes se representarán al establecimiento en la ceremonia de juramento de brigadista escolar, programada para el próximo 14 de mayo a las 10:30 horas en la Escuela de Formación de Carabineros, Alguacil Mayor Juan Gómez de Almagro, en Santiago. En la ceremonia, los menores realizarán el tradicional juramento ante la bandera, comprometiéndose a cumplir responsablemente sus funciones como brigadistas escolares, promoviendo valores como la disciplina, el respeto y el compromiso con la comunidad educativa. Seremi La Mujer valora aprobación de proyecto que impide a agresores recibir pensión de sus víctimas. Para el Ministerio de la Mujer, prevenir, atender y sancionar la violencia contra la mujer es un eje central de la gestión. Seguiremos impulsando todas las medidas necesarias para la protección de las víctimas, señaló la Seremi. La Cámara de Diputadas y Diputados aprobó unánimemente el proyecto que modifica el procedimiento para impedir que condenados por femicidio, homicidio y lesiones en el contexto de violencia intrafamiliar puedan beneficiarse de la pensión de sobrevivencia de sus víctimas. En este contexto, la Seremi de la Mujer y Equidad de Género, Carla Morales Maldonado, valoró la aprobación unánime y el respaldo transversal de la iniciativa. Como Ministerio de la Mujer y Equidad de Género y por mandato de nuestro presidente José Antonio Kast, estamos dando pasos importantes hacia acciones que permitan prevenir, atender y sancionar la violencia contra la mujer, afirmó la Seremi. La nueva ley corrige disposiciones de la normativa vigente, que en la práctica permitían que agresores se beneficiaran económicamente de sus víctimas en el sistema sistema previsional. El respaldo transversal de esta iniciativa refleja la necesidad de avanzar en medidas concretas. Como Estado, debemos ser coherentes en la protección de las víctimas. No puede ser que quienes han cometido delitos de mayor gravedad, como femicidio, violación o violencia intrafamiliar, además accedan a beneficios económicos derivados de la persona agredida, agregó la Seremi. La iniciativa, aprobada en su tercer trámite constitucional con 147 votos a favor, establece la inhabilidad de acceso a la pensión de sobrevivencia para personas condenadas por delitos graves cometidos contra la víctima causante de dicha pensión e incorpora mecanismos para mejorar la coordinación entre el sistema judicial y las instituciones previsionales, asegurando así su correcta aplicación. Tras su aprobación, la ley pasará a trámite de promulgación a cargo del presidente de la República, José Antonio Kast. Dirigentes vecinales conocieron avances del proyecto que transformará el Hospital de Graneros. La jornada permitió informar sobre el estado de las obras y responder inquietudes de la comunidad. Con una alta convocatoria y una activa participación de dirigentes vecinales, representantes de la atención primaria municipal y carabineros, el Servicio de Salud de O'Higgins, en conjunto con el Hospital Santa Filomena de Graneros, efectuaron en la sala MEL del establecimiento una jornada que tuvo como objetivo entregar información actualizada sobre los avances del proyecto de conservación que actualmente se ejecuta en el establecimiento y que es financiado por el gobierno regional a través del Fondo Nacional de Desarrollo Regional, FNDR. La actividad permitió resolver dudas de la comunidad y fortalecer el trabajo conjunto entre el hospital, las autoridades y los vecinos de la comuna. Durante el encuentro se destacó que las obras avanzan conforme a la planificación establecida y que el proyecto permitirá mejorar significativamente las condiciones de atención para usuarios y funcionarios. Mediante intervenciones en infraestructura crítica, sistemas sanitarios y eléctricos, además de adecuaciones destinadas a reforzar la seguridad y funcionalidad del establecimiento. El director subrogante del Servicio de Salud de O'Higgins, Carlos Saavedra Espinosa, valoró la instancia y agradeció la comprensión de la comunidad durante el proceso. Sabemos que este tipo de proyectos se puede generar incomodidades, pero el objetivo final es mejorar la atención y su calidad. Por eso es importante generar estos espacios de conversación, para que la comunidad conozca cómo avanzan las obras y pueda resolver sus dudas, señaló. Por su parte, el jefe de la División de Presupuesto e Inversión del Gobierno Regional, Luis Fuentes Lagos, destacó el compromiso de su institución con el fortalecimiento de la salud pública en la región. Para nosotros es muy importante apoyar este tipo de iniciativas, especialmente en un hospital con tanta historia para la comuna. A través del gobernador regional y el Consejo Regional se decidió impulsar esta inversión, que supera los 3 mil millones de pesos, precisó. Desde el Hospital de Graneros, la subdirectora médica doctora Teresita Barros destacó la positiva respuesta de la comunidad y el valor del diálogo generado durante la actividad. Estamos muy felices por la convocatoria y por la posibilidad de responder las inquietudes de los vecinos. Sabemos que este es un proceso largo y complejo, pero estas instancias nos permiten trabajar de manera más cercana y seguir mejorando junto a la comunidad, expresó. Entre los asistentes se encontraba Fred Blemin Funes, representante de la Junta de Vecinos Gabriela Mistral e integrante de Rotary Club Graneros, quien valoró que la comunidad pueda conocer directamente el desarrollo del proyecto. Es importante que las personas entiendan que estas obras van en beneficio de toda la comuna. Esperamos que el resultado final entregue un hospital más cómodo, seguro y con mejores condiciones para todos, concluyó.
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0: Colegios de profesores manifiesta preocupación por la rebaja del 1.1% en presupuesto de educación, ya que impacta directamente a los estudiantes. El presidente del Colegio de Profesoras y Profesores, Mario Aguilar Arévalo, manifestó que la rebaja del 1.1% del presupuesto de educación es muy preocupante porque su impacto daña a los niños, niñas, adolescentes y estudiantes. El líder gremial docente explicó: hay una importante rebaja en el presupuesto de destinado a infraestructura. Eso, por sí solo, demuestra que esa rebaja daña a la gran mayoría de los colegios de Chile, que tienen instalaciones muy deterioradas. No han tenido las mantenciones adecuadas durante mucho tiempo, y por lo tanto, lo que se requería serían más recursos para infraestructura, y no menos como lo que se está haciendo.
3: Bueno, se ha anunciado que la rebaja al presupuesto de educación ordenada por el ministro de Hacienda no será el 3%, será, comillas, solo del 1.1%. A mí esto me sigue pareciendo muy preocupante, porque el 1.1% del presupuesto de educación es muchos recursos, y el impacto que tiene es finalmente un daño a niños, niñas, adolescentes y a los estudiantes en general. Eso es lo que ocurre. Por ejemplo, hay una importante rebaja en el presupuesto destinado a infraestructura. Eso por sí solo demuestra que esta rebaja tiene daño, porque la infraestructura en los colegios de Chile, en la gran mayoría de los colegios de Chile, está muy deteriorada, no ha tenido las mantenciones adecuadas durante mucho tiempo y por lo tanto lo que se requeriría serían más recursos para infraestructura y no menos, como lo que se está haciendo. Hay rebaja en la gratuidad, que es un derecho y una conquista que realizó la ciudadanía de Chile en su momento y que es un logro altamente valorado por la ciudadanía. Hay rebaja en programas de apoyo escolar, que son relevantes, que son importantes para evitar la deserción, de apoyo para que estudiantes que tengan más dificultades tengan refuerzo en sus actividades. En fin, hay un ejemplo, podríamos citar muchos ejemplos de rebajas que son importantes, que son significativas, porque en educación no hay espacio, en mi opinión, en nuestra opinión como docentes, no hay espacio para seguir rebajando presupuestos. No hay espacio. Lo que necesitaríamos sería aumentar presupuesto. Hay colegios que no tienen calefacción, hay colegios que tienen techos deteriorados y se llueve, hay colegios que tienen baños insalubres, hay muchas carencias. Ya vimos cómo se pretendió en un momento incluso terminar con la alimentación escolar. Entonces, si bien es cierto, puede parecer significativo que se haya reducido la rebaja original ordenada por el Ministerio de Hacienda, yo quiero seguir insistiendo y quiero seguir levantando la voz, y los profesores vamos a seguir levantando la voz, porque en educación no hay espacio para rebaja presupuestaria y por el contrario, el gobierno debiera hacer un esfuerzo para abordar carencias grandes que requieren más recursos, como por ejemplo la salud mental, como por ejemplo el tema convivencia, apoyo profesional para mejorar la convivencia, la educación emocional, que no están teniendo apoyo y por el contrario se le está rebajando presupuesto.
0: El líder gremial docente evidenció hay colegios que no tienen calefacción, que tienen sus techos deteriorados y se llueven. Hay colegios que tienen baños insalubres. Hay muchas carencias. Ya vimos que en algún momento se pretendió incluso terminar con la alimentación escolar. Por último, Mario Aguilar Arévalo sostuvo. Entonces, si bien es cierto, puede parecer significativo que se haya reducido la rebaja original ordenada por el Ministerio de Hacienda del 3%. Seguiremos insistiendo y levantando la voz porque en educación no hay espacio para rebaja presupuestaria. Por el contrario, el gobierno debiera hacer un esfuerzo para abordar carencias grandes que requieren más recursos, como por ejemplo salud mental, el tema convivencia, apoyo profesional para mejorar la convivencia, la educación emocional, que no están teniendo apoyo y se le está rebajando el presupuesto. Hito regional, el CENSA alcanza el 100% de cobertura en O'Higgins tras histórico reintegro de Litueche a la red FOMIL. Tras casi una década de ausencia, la comuna del secano costero firmó su convenio de acreditación, consolidando la presencia del Servicio Nacional de Capacitación y Empleo en las 33 comunas de O'Higgins y acercando oportunidades reales de desarrollo a sus vecinos. En un paso decisivo para la descentralización y la equidad territorial, el Servicio Nacional de Capacitación y Empleo CENSE y la Municipalidad de Litueche concretaron la firma del convenio de acreditación del programa Fortaleciendo Mil FOMIL. Este acuerdo no solo marca el esperado regreso de la comuna al ecosistema de intermediación laboral tras casi 10 años de ausencia, sino que además sella un hito histórico para O'Higgins. La región alcanza por primera vez un 100% de cobertura con sus 33 comunas integradas a la red. La reincorporación de Litueche representa un profundo impacto social para los habitantes del secano costero. Durante años, la distancia y la falta de este convenio limitaron el acceso directo de los vecinos a las herramientas del Estado. Hoy esta alianza estratégica permite acercar de forma efectiva la amplia oferta de capacitación, subsidios al empleo y certificación de competencias del CENSE, democratizando las oportunidades y entregando herramientas concretas para mejorar la calidad de vida de las familias. Rodrigo Palominos, alcalde de Litueche, explica: la verdad es que es un convenio que veníamos buscando para poder nuevamente firmarlo. Que Litueche cuente con este convenio es un beneficio que se suma para nuestros vecinos y ahora trabajar en pos del bienestar de la comuna y aprovechar todo lo que hoy día se nos pueda otorgar para mejorar la calidad de vida de nuestra gente. Por su parte, la directora regional de CENSE O'Higgins, Doris Rodríguez Zavala, agregó: lograr que las 33 comunas de nuestra región estén hoy bajo el alero de los convenios FOMIL es un reflejo de nuestro compromiso por no dejar a ningún territorio atrás. El regreso de Litueche después de casi una década nos llena de orgullo, porque significa que sus vecinos ya no tendrán que mirar de lejos las oportunidades, sino a futuro contarán con una oficina municipal de información laboral robusta, capaz de orientarlos, capacitarlos y conectarlos con ejemplos de calidad, destacó. El programa de fortalecimiento de las oficinas municipales de información laboral, FOMIL, es una pieza fundamental en la estrategia de reactivación económica y empleabilidad del país. Su objetivo central es promover el desarrollo de un sistema de intermediación laboral colaborativo y en red, inyectando recursos directamente a los municipios. Gracias a este programa, las FOMIL pueden financiar la contratación de profesionales especializados como orientadores laborales y ejecutivos de empresas y mejorar sus operaciones. Esto se traduce en un servicio integral para la comunidad que incluye la elaboración de trayectorias

0: laboral que trabaja de manera coordinada, asegurando que las políticas públicas de empleo lleguen a cada rincón del territorio, desde la cordillera hasta el mar. Hospital y municipio de Rengo fortalecen trabajo conjunto para mejorar la atención en salud de la comunidad. Durante el encuentro, se analizaron estrategias para disminuir los tiempos de espera, fortalecer la derivación de pacientes entre los distintos dispositivos de salud, con el objetivo de fortalecer la coordinación entre la atención primaria y secundaria. El alcalde de Rengo, Enrique del Barrio Hernández, y la directora del Hospital Ricardo Valenzuela Sáez, Margarita Yersit, junto a sus equipos, sostuvieron una fructífera reunión en beneficio de los usuarios. La reunión fue encabezada por la directora del hospital junto a su equipo directivo y el jefe de servicios de urgencia, doctor Rodrigo Pavés, quienes presentaron un análisis de las distintas estrategias implementadas en la unidad de emergencia para disminuir tiempos de espera, especialmente en el contexto de la campaña de invierno 2026. Participaron de esta instancia el director del CEFAN, Gavino Martínez Maturana, la directora del CEFAM Rosario, Claudia Monsalve, la directora del CEFAM Riense y Valencia, Teresa Cáceres, y el director de Salud Municipal, Pablo Villanueva. Durante la jornada, las autoridades trabajaron en conjunto y acordaron fortalecer la derivación de pacientes entre los distintos dispositivos de salud y avanzar hacia una atención más oportuna, eficiente y humana para la comunidad. Al respecto, la directora del Hospital Ricardo Valenzuela Sáez, Margarita Yersit Bravo, valoró la instancia de coordinación entre el hospital y la atención primaria, indicando: "Hoy estamos como equipo directivo del Hospital de Rengo, contentos de haber generado esta reunión con nuestro alcalde y con el equipo de atención primaria de Rengo, generando estrategias en conjunto para enfrentar nuestra campaña de invierno y poder trabajar colaborativamente, disminuyendo los tiempos de espera y entregando una mejor atención a nuestra población, puesto que el trabajo coordinado permitirá avanzar hacia una atención más expedita, más humana y de mayor calidad para nuestros usuarios". En ese sentido, el alcalde Enrique del Barrio Hernández destacó la importancia de este trabajo colaborativo, mencionando: "Hoy día tuvimos una reunión con todo el equipo de salud del hospital, también con el equipo de salud de la municipalidad, donde estamos comprometiéndonos a un trabajo en conjunto para poder bajar los tiempos de espera de los pacientes. Vamos a implementar alternativas y coordinar reuniones de trabajo, porque sabemos que la preocupación de los vecinos de Rengo también es nuestra preocupación. El trabajo colaborativo entre el hospital y atención primaria es clave para seguir avanzando en una mejor salud para la comunidad". Carabineros realizó un amplio operativo para buscar personas con órdenes de aprehensión pendientes. En Rancagua, personal de carabineros de la Séptima Comisaría de Control de Orden Público, COP, mientras efectuaba controles preventivos en el sector oriente, logran la detención de un sujeto de 36 años de edad, quien mantenía una orden de aprehensión pendiente por el delito de homicidio desde el 22 de enero del presente año. Tras la fiscalización, fue derivado hasta la unidad policial para luego quedar a disposición del Ministerio Público. Por otro lado, carabineros de la Primera Comisaría realizó amplios operativos enfocados a la búsqueda de sujetos con órdenes vigentes. Se han llevado a cabo controles de identidad preventivos e investigativos en diferentes sectores de la capital regional. Al mismo tiempo, con colaboración de la Dirección de Obras de la Municipalidad de Rancagua, se fiscalizaron domicilios para verificar el cumplimiento de la normativa vigente. De igual forma, se realizaron numerosos controles de identidad y fiscalizaciones, además de cursarse infracciones en el marco de la ley de alcoholes. Llegamos al final de las noticias, gracias por actualizarte con nosotros, volvemos prontamente con más de lo que es tendencia en el plano comunal y regional. Hasta pronto y gracias por tu sintonía.
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2: Es la una con 3 minutos.
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0: Es la 1:32.
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0: Son las 12 en punto.
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0: Son las 2 y 26 minutos.
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0: Son las 2:54.
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0: Son las 3:24.
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Son las 3, con 51 minutos. 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

0: Son las 4 con 13 minutos.
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0: Son las 4 con 36 minutos.
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0: Son las 5 con un minuto.
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0: Son las 5 con 29 minutos.
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Son las 6:02. 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
4: Son las 6:04.
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1: Son las 7 y 49 minutos.
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6: Son las 7 con 51 minutos.
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1: Bienvenidos a la presente entrega de noticias acá en el 88.5 FM. Homicidio frustrado en Graneros, 4 detenidos al respecto. La víctima fue atacada con múltiples elementos contundentes. La mañana del sábado, personal de turno de la Brigada de Homicidios de la PDI de Rancagua se trasladó hasta calle Santa Julia, en

0: Señaló que en el procedimiento participaron también peritos del Laboratorio de Criminalística, la CRIM regional, y del CERCRIM.
1: Personal de turno de esta brigada de homicidios, junto a peritos del CRIM regional y CERCRIM, nos trasladamos hasta la calle Santa Julia, entre Antonio Varas y la ruta H10, en la comuna de Graneros, para desarrollar las primeras diligencias de investigación en relación con un delito de homicidio frustrado con utilización de elementos contundentes que afectaron a un masculino aparentemente mayor de edad, respecto al cual estamos trabajando para efectos de poder obtener su identificación. En el lugar se realizó la fijación del sitio del suceso, un empadronamiento de testigos y revisión de cámaras de seguridad, entre otras diligencias que permitieron establecer la dinámica de lo sucedido y así también posicionar a cuatro sujetos en el sitio del suceso, quienes serían los autores materiales de este ilícito. Respecto de ellos, se materializó su detención en situación de flagrancia y estos fueron puestos a disposición del juzgado de garantía de Graneros, donde se amplió su detención.
0: Además, cabe mencionar que en el sitio del suceso se efectuó la fijación del lugar, empadronamiento de testigos y revisión de cámaras de seguridad, entre otras diligencias. Estos antecedentes...
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0: Volvemos con más informaciones en esta mañana de día sábado. Dos nuevos detenidos en el caso Licencias en Bequinoa habrían cobrado hasta 2 millones por el documento. La amplia investigación que está llevando a cabo la Fiscalía de Alta Complejidad de O'Higgins, liderada por el persecutor Javier von Bissauhausen, por el otorgamiento de licencias de manera fraudulenta en el Departamento de Tránsito de la Municipalidad de Bequinoa, tiene dos nuevos detenidos por el delito de soborno reiterado. Recordemos que esto comienza cuando se destapa la emisión de certificados falsos de educación. Hay un funcionario público condenado, por lo que comenzó además a averiguarse el destino de estos certificados. El 11 de diciembre del 2024 fue detenido el exdirector del Departamento de Tránsito de la comuna, que fue condenado en marzo del 2026 a 7 años de presidio. Logramos la detención y hemos formalizado un ciudadano de origen chino y otro de origen venezolano por sobornos reiterados, señaló el fiscal.
4: Bueno, en virtud del trabajo realizado por esta Fiscalía de Investigación Especializada en conjunto con la Policía de Investigaciones, logramos la detención y hoy hemos formalizado a un ciudadano de origen chino y otro de origen venezolano por sobornos reiterados bajo la modalidad de que estos captaban principalmente a ciudadanos de origen chino que no cumplían con los requisitos para obtener licencia de conducir en nuestro país. No obstante aquello, con falsificación de certificados de educación y no cumpliendo los requisitos que establece la ley de tránsito, les otorgaban licencia de conducir el Departamento del Tránsito de Requinoa. Ello, por cierto, a cambio de grandes sumas de dinero. En promedio, incluso se cobraban 2 millones de pesos por cada una de estas licencias, si es que también se requería un certificado de educación falso. Hemos solicitado la prisión preventiva. Ambos imputados, la magistrada, accediendo a nuestra petición, los ha otorgado la medida cautelar de prisión preventiva, lo cual obedece una nueva arista dentro de esta compleja investigación en línea de nuevos captadores que, en este caso, y por eso también muy relevante, ¿por qué? Porque buscaban otro nicho o grupo de personas, en este caso ciudadanos principalmente de origen chino, a partir de los nexos del imputado de origen chino que hoy se encuentra en prisión preventiva. Por lo tanto, es un paso más que se da en esta línea investigativa de esta investigación llevada por este equipo.
0: Precisando además sobre la modalidad en la que operaban, captaban principalmente a ciudadanos de origen chino que no cumplían con los requisitos para obtener licencia de conducir en nuestro país. No obstante aquello, con falsificaciones

0: creación de certificados de educación y no cumpliendo los requisitos que establece la ley de tránsito, les otorgaba licencia de conducir el Departamento de Tránsito de Requinoa. Los sujetos puestos en prisión preventiva por el tribunal realizaron todas estas acciones a cambio de grandes sumas de dinero, sostiene el persecutor, detallando. En promedio, incluso, se cobraban 2 millones de pesos por cada una de las licencias, si es que también se requería un certificado de educación falso. Es todo en cuanto a noticias en esta mañana. Gracias por actualizarte con nosotros. Que tengas un excelente fin de semana. Buenos días.
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2: Son las 8 y 8 minutos.
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6: Son las 8:16.

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1: Son las 8 y 28 minutos.
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6: Son las 8:37.

0: Son las 8:42.
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1: www.rioclarofm.cl le indica la hora. Son las 8 con 51 minutos. 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
1: Muy buenos días, bienvenidos a la edición de día sábado de Claro como el agua aquí en el 88.5 y por supuesto también en www.rioclarofm.cl. A Isaías estamos saludando en esta fría mañana de día sábado, en que vamos a compartir noticias y por supuesto también la mejor música que nos selecciona todos los fines de semana Ricardo Garcés. Quédese con nosotros hasta el mediodía, hacemos juntos Claro como el agua.

Pasemos en claro como el agua el informe y pronóstico del tiempo de acuerdo a la Dirección Meteorológica de Chile. Hoy esperamos cielos despejados, pero con temperaturas no muy altas. La mínima fue temprano esta mañana de 2 grados y la máxima que esperamos.

A continuación, veremos algunos nombres con los cuales se conoce el pituto. Movida, arreglín, compadrazgo, santos en la corte, paletía, influencia, contactos, tejemaneje, mover los palillos, arreglarse los bigotes, entrar por la ventana, ¡tengo un tío por ahí! Dependiendo las ocasiones y las instituciones, el pituto cambia de nombre. En la enseñanza básica se conoce como buena barra. En la enseñanza media como certificado médico. En las universidades como becas deportivas. En el trabajo como transferencia interna. En el amor como gancho. En los negocios grandes como propuesta pública. Y en los negocios chicos como... No importa, señora, pero mañana me trae el envase, ¿ah? ¿Eh?

Esta semana el municipio, con el apoyo de la Seremía de Seguridad, Carabineros, PDI, Bomberos, etcétera, comenzó a cumplir una resolución judicial que tiene varios años y que no cumplió cuando debía hacerlo la administración anterior. La historia es larga y hay sectores de oposición que la cuentan distorsionada. En la administración del exalcalde Marcos Gatica Muñoz, se entregó al club Tricolor de la familia

Vivanco parte de ese terreno para establecer ahí una cancha de fútbol. El año 2012, cuando terminó la administración de Marco Gatica Muñoz, ahí había una cancha de fútbol. Asume Carlos Soto, y algunos años eso funcionó, hasta que en algún momento de esta historia la familia Vivanco comenzó a vender sitios y transformar la cancha tricolor en el campamento tricolor. Carlos Soto judicialmente trata de regularizar, recuperar el terreno, logra una sentencia que, por razones que desconozco, nunca ejecutó. Y ha sido esta administración del alcalde Enrique del Barrio quien se hizo cargo del problema y ha procedido a desalojar este predio. Vamos a hablar de nuevo de este tema más adelante, pero finalmente estamos respondiendo a una aspiración muy sentida de los vecinos, especialmente quienes viven en ese sector. Al fin. Claro como el agua.

Chile necesita urgentemente recuperar el crecimiento económico. Sin crecimiento vamos a seguir con casi un 9% de cesantía en hombres, 10% en mujeres y más del 20% de cesantía en jóvenes. El gobierno de turno no crea empresas, lo que tiene que hacer es generar las condiciones para que llegue la inversión. En mis saludos del Día del Trabajo hubo dos comentarios que me hicieron sentido. Uno, que había que trabajar porque haya en la comuna más empleo. En estos últimos 4 años del mal gobierno anterior, la economía no creció y llevamos años con el mismo porcentaje de desempleo. El único empleo que aumenta es el empleo informal, con vendedores ambulantes, choferes de aplicación, etcétera, etcétera. Esta es una tarea que tenemos efectivamente como comuna y que espero que con las nuevas regulaciones para la inversión pueda comenzar pronto a crecer el empleo formal. Y en segundo lugar, el otro comentario era que esta persona en Rengo no encontraba empleo y que a los extranjeros les era más fácil encontrar. En materia de crecimiento económico y en materia de regulación de la migración, estamos atentos a cómo el gobierno de José Antonio Kast enfrenta estos problemas. Lamentablemente, no es materia nuestra como comuna, pero sí estamos, igual que ustedes, atentos cómo esto se desarrolla y cuándo empieza a cumplirse el programa del actual gobierno. 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

Hablando de la gestión del gobierno por estos días, las autoridades tratan de sortear el primer gran obstáculo en el Congreso, que es la Ley de Reconstrucción Nacional, que se ha complicado, que se ha mezclado con el famoso oficio donde se daban instrucciones, directrices de cómo armar el presupuesto del próximo año, del año 2027. La oposición está haciendo y seguirá en esta misma línea, tratando de dilatar lo más que pueda la legislación actualmente en discusión. En el Congreso quieren por todos los medios dilatar la discusión de este proyecto. Quiero ser muy claro, la demora no afecta al gobierno, ni menos a los más ricos. La demora solo afecta a la clase media y a los sectores más vulnerables, que ven cómo con esta demora nunca llega la solución de sus problemas, que son la baja de impuestos, en especial de las contribuciones, fomento del empleo, freno a la permisología, etcétera, etcétera. Y siguen con la cantinela, que esta ley orientada a los más ricos solo a ellos beneficia, y que es una reforma tributaria encubierta. Y esto se cruza con el problema de los anuncios de recortes y de que quitarían beneficios sociales, que es el discurso favorito de la oposición. El problema es que eso, por lo menos todavía, es una mentira. No hay ninguna persona en Chile, ninguna, que al día de hoy haya perdido algún beneficio. Ninguna. Tal como lo explicamos la semana pasada, hay programas que hay que revisar, que hay que mejorar para que no se sigan robando la plata. Así, literalmente. Pero que no se van a terminar. Hay programas que solo gastan en empleo de sus partidarios. Hace unos días se informaba que un programa orientado precisamente a los jóvenes, que tienen casi un 20% de desempleo, a ellos, ese programa gasta el 90% de su presupuesto en contrataciones de personal. Eso es impresentable. Lo que se debe hacer con la plata de todos no es darle pega a los amigos, sino que darle recursos a las personas para que puedan salir adelante. Eso es lo que hay que arreglar, pero hay que explicarlo bien a la gente. 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

0: Estas últimas semanas han salido a la luz una serie de problemas al interior del gobierno. Esto genera incertidumbre, especialmente en la ciudadanía. La gente necesita certezas. Uno no puede despertarse en la mañana sin saber si van a subir o no los combustibles, si va a subir o no los UF. No es posible que lo que más se quiere, que haya inversión, se produzca si no hay certeza en las reglas del juego. Cuando se producen estas filtraciones y no hay certeza de lo que está pasando, sino que solo rumores y peleas dentro del propio gobierno, lo que se está haciendo es hacerle un flaco favor al liderazgo del presidente de la República y a su gestión. Y de todo esto la oposición se aprovecha y ahonda su discurso poco colaborativo y poco abierto a buscar consensos. Unos y otros olvidan que las autoridades y que los parlamentarios son mandatarios de la ciudadanía. Quienes ostentamos un cargo público, no nos mandamos solos y debemos estar siempre atentos a los problemas y necesidades de nuestros votantes. Yo no puedo andar pensando en un observatorio espacial, si en mi comuna el problema es la seguridad, la migración y el empleo. Hagámonos cargo de nuestra responsabilidad y en especial quienes ostentan cargos a nivel nacional. Dejemos el peluceo y pensemos en la gente. Chile puede más, Chile puede ser mucho mejor de cómo lo encontró el actual gobierno. Pero para eso hay que pensar en Chile y no seguir mirándose el ombligo. 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
2: Son las 9 y 27 minutos.
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2: Son las 9 con 36 minutos.
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0: Estamos presentando Claro como el Agua. En este bloque que viene, el segundo bloque de este programa, vamos a ir revisando encuestas, pero siempre acompañados de esta buena música. Sigamos haciendo juntos Claro como el Agua.

Revisemos la CADEM. El domingo se dio a conocer la última encuesta CADEM, que señala que el 67% de los encuestados cree que el Estado está siendo sobrepasado por la delincuencia y un 78% considera que el principal problema es el crimen organizado. La percepción de que la delincuencia ha aumentado en los dos últimos meses cae de manera significativa a 47%, 25 puntos menos que en agosto del año 2025, siendo la baja más importante desde el año 2014. Es una buena noticia. El 45% opina que está igual y un 6% que ha disminuido. A su vez, la idea de que la delincuencia está más violenta cae a un 59%, mientras el temor a ser víctima de un delito permanece alto en un 70%. Los delitos que generan más temor son el robo o hurto con violencia, robo en la vivienda, encerrona o portonazo, homicidios o sicariatos y violencia en espacios públicos. Para el 54%, el primer responsable para resolver el problema de la delincuencia es el gobierno. Para el 30%, los tribunales y los jueces. Para el 9%, la PDI. Y Carabineros pasa al 9% también. Y para los fiscales, un 3%. 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

Sigamos revisando la CADEM. Veamos cómo estuvo esta semana la aprobación presidencial. La primera semana de mayo, un 39%, dos puntos menos que la semana pasada, aprueba la gestión del presidente Kast y un 57% la desaprueba. En cuanto a los atributos personales del mandatario, los más reconocidos son responsabilidad, 47%, valentía, 46%, ahí bajó 6 puntos, y autoridad y liderazgo, 45%, ahí bajó 8 puntos. Mientras que los menos reconocidos son el carisma, 36%, bajó 7 puntos ahí, cercanía, 33%, bajó 4 puntos, y empatía, 32%. 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

El domingo pasado también conocimos la encuesta Criteria. Esta encuesta señala que la aprobación del presidente José Antonio Kast se mantiene estable en un 38% respecto de la medición de la semana pasada. En tanto, su desaprobación aumentó 2 puntos, alcanzando un 51%, mientras que un 11% declara no saber. Por su parte, la percepción sobre el camino que está tomando el gobierno para enfrentar la situación de emergencia en el país se mantiene sin cambios. Un 43% considera que el rumbo es incorrecto, frente a un 37% que lo evalúa como correcto, mientras que un 20% declara no tener opinión clara sobre el tema. En cuanto a los partidos de oposición, su aprobación cae 3 puntos en comparación al mes de marzo, situándose en un 22%. A la vez, su desaprobación aumentó 8 puntos, ojo a la oposición, 8 puntos, pasando de 51 a 59%. 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

Sigamos revisando la encuesta Criteria. Principal proyecto del gobierno. En relación al proyecto de ley de reconstrucción y desarrollo económico y social, un 83%, según Criteria, declara haber escuchado o leído al menos algo sobre él, lo que representa un aumento de 4 puntos respecto de la medición anterior. En contraste, un 17% señala no haber tenido información al respecto. En relación con la postura frente al proyecto, un 36% se declara a favor, un 33% en contra y un 31% no tiene una posición definida. Sobre la percepción de su impacto, un 37% cree que el proyecto tendría un efecto más bien positivo para el país, mientras que un 35% estima que sería más bien negativo y un 28% no tiene opinión clara. Al desagregar por identificación política entre quienes se identifican con la derecha, un 68% considera que el impacto sería positivo, mientras que entre quienes se identifican con la izquierda, solo un 6% comparte esa visión. 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

0: Y terminemos aquí en claro como el agua de revisar la encuesta Criteria. Gasto público. Sobre este tema, un 24% considera que el Estado de Chile utiliza los recursos de manera más bien eficiente, lo que representa un aumento de 4 puntos en comparación con marzo. En contraste, un 59% opina que el gasto es más bien ineficiente, mientras que un 17% declara no tener opinión sobre este tema. Por otra parte, un 39% está de acuerdo con la afirmación del presidente Kast de que es posible reducir significativamente el gasto público sin afectar los beneficios sociales, lo que implica una caída de 22 puntos respecto de marzo. En tanto, un 21% se mantiene neutral, declarando no estar ni de acuerdo ni en desacuerdo. A su vez, un 40% manifiesta estar en desacuerdo o muy en desacuerdo con dicha afirmación, lo que representa un aumento de 22 puntos. Por último, en relación con las medidas para reducir el gasto público, un 57% está de acuerdo con disminuir los sueldos de los funcionarios públicos y un 56% con reducir su número. En contraste, solo un 12% apoya disminuir los bonos y subsidios que reciben las familias o reducir el presupuesto destinado a ciertos programas sociales. Yo preguntaría si están de acuerdo de acortar los gastos en el Parlamento. Sería una buena pregunta. 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
1: 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Son las 9:59.
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1: Son las 10 y 4 minutos.
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2: Estamos presentando Claro como el Agua. Vamos a hacer ahora un poco de historia en este bloque, porque esta semana, el miércoles, se conmemoraron 29 años desde que la parroquia obtuvo el título de Basílica Menor, de manos de San Juan Pablo II. Buena música y recuerdos en Claro como el Agua. El año 1985 fue bastante trágico para la Iglesia Católica en cuanto a la infraestructura, dañada por el terremoto del 3 de marzo de ese año. Se cayó el templo parroquial aquí en Rengo. Mi mamá, junto a mi hermana María Elena, escucharon las campanas de la Capilla San Francisco mientras se caían, abrazadas en el patio de nuestra casa en la isla. Tuvimos la suerte de conocer al padre Alfredo Genet. Este gringo, excombatiente de Vietnam, venía en una añosa camioneta todos los domingos hasta la isla. Terminada la misa, debía ser hora para ir a lo Cartagena. Una fría mañana, mi madre lo invitó a un café y ahí se conocieron con mi papá. Las conversaciones se comenzaron a hacer habituales. Terminada la misa, muy sonriente le decía a mi mamá: guardo esto y voy por mi café. Las conversaciones eran muy entretenidas, no faltaban historias bélicas. Pero en los 90 mi madre fue llamada a otra tarea. Fue convocada por el padre Enrique Cortés a conformar el comité de reconstrucción del templo parroquial. Por esos años fue parte del equipo de la tesorería de esta instancia. El año 1995 el presidente Eduardo Frei y el obispo Javier Prado reinauguraron el templo. La parroquia, recordemos, fue erigida oficialmente el año 1792 con el nombre de Parroquia de Río Claro, y más adelante se llamó Parroquia Santa Ana en homenaje a la madre de la Santísima Virgen María. Este nombre no fue producto del azar. El primer caserío fundado a orillas del Río Claro en la isla llevaba ya ese nombre, Caseríos de Santa Ana, mucho antes de que se establecieran ahí los primeros templos católicos en la zona. El terremoto del 3 de marzo del año 1985 destruyó casi totalmente el templo. Su torre campanario fue derribada, las campanas rasgadas quedan inservibles, se mantienen hoy día en el patio parroquial. Rengo se quedó ahí sin su principal centro de culto. 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

Sigamos revisando la historia de nuestra parroquia. Desde 1894 hasta el año 1985, Reco contó con un espacioso templo cuyo estilo era una mezcla de romántico y barroco, y su tipo general ojival. En ese periodo se efectuaron continuas reparaciones y modificaciones que conformaron el edificio que los renquinos conocíamos hasta el 2 de marzo del año 85. El terremoto del 3 de marzo destruyó casi totalmente el templo. No pudo usarse y su torre campanario fue derribada. Renco se quedó sin su principal centro de culto. El largo proceso de reconstrucción comienza el año 1991. Se quiso respetar el antiguo templo manteniendo el mismo espacio interior con sus pilares, arcos, cielos, estructura del techo y cubierta de zinc. Los muros fueron reemplazados, pues los anteriores no tenían resistencia. Los nuevos muros fueron antisísmicos, aprovechándose la mayor parte de los ladrillos existentes. El interior del templo se enriqueció con fuerte luz natural, lograda a través de los hermosos vidrales que se trajeron desde el santuario de Santa Rosa de Peleguén y ventanas verticales de los muros laterales. La superficie del templo es de 1.050 metros cuadrados, corresponde a una superficie de un gran templo con una capacidad estimada de 2.000 personas sentadas y de pie. La ciudad de Rengo recuperó un templo generoso que tiene un gran espacio interior, animado por las buenas proporciones y por luz justa. En esta decisión tuvo mucho que ver Monseñor Jorge Medina Esteves, obispo de Rancagua en esos años, quien insistió en que debía mantenerse el espacio del destruido templo anterior. Logró el objetivo y además fue un gran recaudador de recursos, tanto en Chile como en el extranjero. El año 1991, con recursos recibidos en el extranjero y de amigos personales del obispo Medina, comenzaron los trabajos de demolición y se levantan los muros laterales. Es conservada toda la techumbre, aprovechable en su actual dimensión y altura. 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

A fines de octubre se inicia en Rengo la campaña de reconstrucción del año 1991, estamos hablando. La campaña de reconstrucción de una primera etapa motivada personalmente por Monseñor Medina. A instancias del padre Enrique Cortés organiza el Comité de Reconstrucción. El 2 de marzo del año 1993, con ocasión del cambio de párroco, cuando asume el padre Héctor García, se comienza a usar provisoriamente el templo en forma ininterrumpida los fines de semana para las eucaristías y otras ceremonias. Simultáneamente, se siguen realizando numerosas actividades para reunir fondos, rifas, bonos de cooperación, recitales, mateadas, la presencia del cuadro verde, etc. Durante el año 1993 se levantan los muros del norte y la fachada oriente, se hacen instalaciones eléctricas, son instalados hermosos vitros provenientes del Santuario Santa Rosa de Beleguén y se condiciona el altar. Como se dijo, con ocasión del cambio de párroco, se ocupó provisoriamente y fue bendecido el nuevo templo, celebrándose la Eucaristía Dominical por el entonces obispo de Rancagua y que era impulsor de estas obras, Monseñor Jorge Medina Esteves, quien paz descanse. El 26 de noviembre de 1994, en una histórica faena fue instalada la estructura del nuevo campanario. El nuevo templo ya estaba siendo utilizado normalmente. En los primeros meses del año 1995 son instaladas las cuatro campanas fundidas en Alemania en una metalúrgica que data de 1560, a un costo que superaba los 20 millones de pesos de la época, que fueron aportados por el vecino del delirio Juan Eduardo Errázuriz. A las 20 horas del sábado 11 de marzo del año 1995, el obispo auxiliar de Rancagua, Monseñor Luis Leiner, y nuestro párroco, el padre Héctor, concelebraron la hermosa Eucaristía de Acción de Gracias, que sería preámbulo de la inauguración del campanario y de la bendición de las campanas. Miles de fieles repletaron el templo parroquial y las inmediaciones. Otros tantos siguieron la ceremonia religiosa a través de la radio Río Claro. 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

Sigamos revisando la historia de la reconstrucción del templo parroquial con ocasión de que esta semana celebramos los 29 años del título de Basílica Menor. El año 1985, Rengo, lo dijimos, fue muy afectado. No solo se cayó el hermoso templo parroquial, también se vino abajo el hospital, el cuartel de carabineros, el cuartel de bomberos, el liceo de la plaza, etcétera, etcétera. El año 1986, Rengo sufrió otra tragedia de proporciones, un aluvión en el río Claro, que hace que aumente su caudal y que sus aguas lleguen literalmente hasta la plaza de armas. Se taparon hasta los bancos. En ese escenario, el padre Enrique Cortés toma la decisión de no apurar la reconstrucción del templo mientras no se reconstruyera la ciudad. Junto a otras autoridades locales, el padre Enrique encabezó los esfuerzos para lograr reconstruir el hospital de Rengo. Tras el terremoto habíamos tenido un hospital de campaña del Perú, luego Estados Unidos donó unos módulos de madera que aún permanecen en pie y siguen prestando servicio a la comunidad. Una vez que ese proyecto comienza a avanzar, la Iglesia Católica comienza a trabajar en la reparación de su propia infraestructura. Primero fue el salón parroquial, luego el antiguo altar, que ahora es la capilla de la Asunción, y finalmente el templo. En esa instancia trabajaron Flavio Bornoz como presidente del Comité de Reconstrucción, Hugo Escobar y la señora Elena Esperanza en la tesorería, don Mario Sánchez y la señora María González, etcétera, etcétera. Monseñor Jorge Prado lo consagró con la presencia del presidente Eduardo Frei Ruiz Tagle, su esposa, y Monseñor Luis Leiner bendijo el campanario. Gran aportante para esta reconstrucción fue don Juan Eduardo Rázuriz. No sé cuánto aportó, pero fue mucha plata. Y además donó el órgano, las campanas de la iglesia, que son un orgullo de Rengo. El 18 de diciembre del año 1995, por gestión del propio Juan Eduardo Rázuriz, se reinauguró el templo y vino el presidente de la República a esta ceremonia. 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
1: Son las 10 y 31 minutos.
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1: Son las 10 y 37 minutos.
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9: Estamos presentando Claro como el Agua y seguimos avanzando aquí en su programa habitual de los días sábados y de los días domingos. Volvamos ahora a los temas locales. El Consejo Municipal sesionó en la localidad de Rosario esta semana. Son buenas instancias, pero que debieran aprovecharse mejor con la invitación de la comunidad, pero se hizo el esfuerzo y ahí estuvimos el miércoles. De esto y más conversamos en este bloque de Claro como el Agua.

Esta semana se produjo el desalojo del campamento Tricolor ahí en calle Quintalva. Les hemos comentado que allí había una cancha de fútbol y en los últimos años de cancha pasamos a un campamento. Este campamento creció en la administración anterior. En el año 2012 allí había una cancha, incluso allí se celebró una fiesta de la vendimia y dicho sea de paso queda muy bien en ese lugar. Lo mismo pasó con las fondas de fiestas patrias que también se hicieron ahí por parte de la administración anterior. Este solo hecho prueba que el campamento surge después de que Marco Gatica Muñoz dejara la alcaldía. Cualquier cosa que se diga en otro sentido, como que Gatica dejó ahí un campamento al irse de la alcaldía, es otra mentira de tantas que escuchamos durante 12 años. Lo hemos comentado. Hace poco más de un año encontramos una comuna abandonada en varios aspectos, Esta es una de ellos. Los campamentos han crecido enormemente. De hecho, el de la isla, cuando se fue el alcalde Gatica, tenía no más de 8 casas. Las demás fueron erradicadas a calle Huáscar. Quienes no pudieron optar a esa solución quedaron a la espera de regularizar su situación. Esta situación de abandono, como el caso de los naranjitos, como el caso del teatro, de la piscina, de las áreas verdes, los baches de las calles, etcétera, etcétera, el alcalde Enrique del Barrio ha estado solucionando cada uno de estos problemas. Y en el caso de los campamentos, en el caso de la regulación de las ferias, se ha comenzado a poner orden. 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

0: Comentábamos a propósito del desalojo de campamentos tricolor que en el año 2012 tenía una cancha y que en el año 2024 tenía un campamento lleno de problemas sociales y de otro tipo. Del abandono con que nos encontramos ese año 2024. Enrique del Barrio ha asumido el desafío de ponerse colorado una vez y a pesar de las críticas injustas y muchas malintencionadas, está poniendo orden en la comuna. Ya lo comentamos, se desalojó el campamento tricolor y ahora seguirán los campamentos de la isla. Allí tenemos uno que ha crecido enormemente, como el campamento Galvarino, que está en un terreno municipal, y otros tres que son privados. Uno de ellos está en la propiedad familiar nuestra, de mi familia. Ahí hay gente mucho más tranquila que la que hay en otros lados, que está ahí hace muchos años y que no pagan arriendo por los sitios que ocupan. Nunca hemos lucrado con la pobreza de nadie. ¿Qué pasó? Hace algunos años, varias familias que vivían por ese sector fueron desalojadas. Mi padre, Marco Catica, era alcalde y para ayudarles les prestó gratuitamente un terreno en las cuatro esquinas. Como nos faltan quienes abusan, este campamento también ha crecido. También en otro lugar llegaron otras personas que se tomaron parte del sitio. A ellos los desalojamos nosotros vía tribunales de justicia, cosa que nos costó varios años. Pero ya se fueron y ahora estamos notificando a quienes ocupan este sitio, que son unas pocas familias que deben desocuparlo y buscar otra alternativa. Esta es una noticia bienvenida por los vecinos, pues estos asentamientos generalmente generan problemas con la comunidad del sector. Algunos más, algunos menos. Apoyamos esta medida de la administración de Enrique del Barrio y estamos apoyando también este ordenamiento que tanta falta hacía en nuestra comuna. 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

polémica por gasto en juventud. Ministra revela que el 90% del presupuesto del Instituto Nacional de la Juventud se va en sueldos, 90%. La ministra Javiera Wulf, del Ministerio de Desarrollo Social y Familia, encendió el debate tras entregar una cifra que genera controversia. Según indicó, hoy el Instituto Nacional de la Juventud destina el 90% de su presupuesto a sueldos y gastos administrativos, solo 10% programas dirigidos a jóvenes, con una cobertura que alcanza apenas al 0,7% de la población juvenil. Las declaraciones abren cuestionamientos sobre la eficiencia del uso de recursos públicos en políticas de juventud y el real impacto que está teniendo el organismo en Chile. ¿Qué opina usted? 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

Ha seguido la controversia en la Comisión de Hacienda de la Cámara de Diputados. El presidente de la Comisión, el republicano Agustín Romero, citó a una nueva sesión y proyectó votar la iniciativa en general esta semana, y en particular la próxima semana, con la idea de votar en general esta misma semana la ley miscelánea. Para ser votada en particular la próxima, se reanudó el debate del proyecto estrella del gobierno en la Comisión de Hacienda de la Cámara. La comisión, presidida por el republicano Agustín Romero, además sesionará en la tarde. La tensa jornada, que terminó con acusaciones de dictador al presidente de la instancia, no solo convocó al ministro de Hacienda, Jorge Quirós, también llegaron parlamentarios ajenos a la comisión, como el diputado Daniel Manucheri, del Partido Socialista, quien junto a sus colegas de Frente Amplio y del Partido Comunista criticaron la rapidez de la tramitación, advirtiendo incluso vulneraciones al reglamento. Esto tiene que salir de acá, más tardar esta semana en votación general y la próxima semana, lunes, martes, votación particular, señaló Agustín Romero de la Comisión de Hacienda, y tiene razón, si estas cosas no pueden demorarse tanto y deben tener todos participación, especialmente quienes sí son parte de esa Comisión de Hacienda. 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

0: Una verdadera polémica en la política desató Tapusa, cuya urgente situación abordó el ministro Iván Poduje en una reunión que incluyó a los diputados Antonio Rivas y Álvaro Ortiz. La autoridad y 8 parlamentarios del Biobío se encontraron en el Servio de Concepción para un diálogo que se volvió muy áspero, de manera bastante irrespetuosa, bastante prepotente, cuando enfrentó una declaración del socialista. Así lo señaló Ortiz desde Santiago tras un encuentro de su bancada con los ministerios de diferentes ramos. Cuando pido la palabra para colocar paños fríos en esa situación, la verdad es que yo había visto solamente por televisión los descontroles del ministro, pero ahora fuimos testigos todos los que estábamos ahí en esa reunión. En conversación con el medio Sabes, el diputado Riva confirmó que Poduje me pidió explicaciones a mí, que yo he hecho la pega a este ministro con una agresión, una forma un tanto prepotente, con malas expresiones que rayan en lo ilegal y que le falta el respeto a un diputado de la República, en mi propia región mientras yo defendía a los trabajadores, mientras yo defendía a los vecinos que colindan con estas obras, que tienen que transitar por ahí. Él se preocupó mucho más de que esto hubiese salido a la luz pública que de plantear soluciones creíbles. Asimismo indicó que se sulfuró, se paró y empezó a decir que yo venía a representar a la empresa, tal como reportó previamente este medio. Las declaraciones del ministro podrían resultar en acciones judiciales. Esa es una calumnia y yo estoy hablando con mi equipo jurídico, dijo. Su par demócrata cristiano reprochó esta actitud de Poduje. Si un ministro basurea como quiere a cualquier ciudadano, lo hace con un colega de trabajo, ministro de Hacienda, lo hace con un parlamentario, difícilmente podemos avanzar. 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
1: 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Son las 11:03. 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
2: Son las 11 y 10 minutos.
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3: Estamos haciendo Claro como el Agua, aquí del 88.5, y nos está acompañando ahora don Mario Cofré, quien le damos la bienvenida a este su programa habitual de los sábados y los días domingos. Seguimos con buena música y con más noticias.

La oposición bajo la lupa, solo un 22% de aprobación según la encuesta Criteria. Un nuevo sondeo de la consultora Criteria encendió el debate político en Chile. Apenas un 22% de la población aprueba el desempeño de los partidos de oposición al gobierno de Kast. La cifra refleja un alto nivel de desconfianza ciudadana en medio de un escenario político cada vez más polarizado. Mientras tanto, la desaprobación se mantiene mayoritaria, lo que abre cuestionamientos sobre el rol y la credibilidad de la oposición frente a la ciudadanía. Este resultado, medido por Criteria, llega en un momento clave, donde las críticas al gobierno conviven con una baja evaluación de quienes buscan posicionarse como alternativa. ¿Qué significa ese 22%? ¿Es una señal de debilidad de la oposición o una oportunidad para reorganizarse? ¿Quién debería liderar una alternativa real en Chile? Son preguntas que quedan todavía sin respuesta, claro como el agua.

Una nueva versión de la encuesta Agenda Criteria indica que la aprobación al presidente José Antonio Kast se mantiene en un 38%, aunque su desaprobación sube 2 puntos, rompiendo la tendencia de 3 semanas, manteniéndose en 49% y alcanza a un 51%. Respecto al manejo de la situación de emergencia, un 43% evalúa el camino del gobierno como incorrecto y un 37% como correcto. En tanto, la aprobación de los partidos de oposición cayó 3 puntos desde el 22 de marzo, situándose en un 22%. Su desaprobación subió 8 puntos, llegando a un 59%. En relación al gasto público, un 59% considera que el Estado gasta sus recursos de manera ineficiente, mientras un 24% lo evalúa como eficiente y un 17% no tiene opinión. Ante la afirmación del presidente Kast de que es posible reducir significativamente gastos sin afectar los beneficios sociales, un 39% está de acuerdo, lo que representa una caída de 22 puntos respecto al mes de marzo. 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

frontal, directo y claro. Alvarado, el ministro del Interior, le dice a la oposición lo que nadie le había dicho tan frontalmente. Demuéstrenme, dijo, a qué persona se le ha quitado un beneficio social. En medio de una semana de ruido, desinformación organizada y titulares fabricados sobre recortes inexistentes, el ministro del Interior, Claudio Alvarado, salió el jueves a Radio 13C y dijo que el gobierno venía masticando desde el lunes, pero esta vez sin eufemismos, sin paños tibios, con una pregunta concreta que la oposición no ha podido responder. Demuéstrenme a qué persona hoy día se le ha quitado un beneficio social que legítimamente lo tiene adquirido. Que me digan a quiénes. No hay respuesta, porque no hay personas. Porque el recorte que el Partido Comunista, el Frente Amplio y el Partido Socialista gritaron toda la semana, el de los niños, el de los alimentos, el de los recién nacidos, no ocurrió. Y Alvarado lo dice con un argumento empírico que nadie puede refutar. El presidente lleva 2 posoficios recorriendo regiones en contacto directo con la ciudadanía, uno en la sexta región, otro en Coyhaique, y en ninguno de los 2 nadie le reclamó que le hubieran quitado un beneficio, señaló el ministro, porque no se lo han quitado a nadie. 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

0: La reunión de la Central Unitaria de Trabajadores y el gobierno para negociar el aumento del salario mínimo fracasó y la meta de llegar a un consenso no se pudo lograr. Por un lado, la CUT exigía que subiera de 539.000 a 647.000 el sueldo. Por otro, el aparato estatal ofreció un incremento de hasta los 562.000. Es decir, la CUT solicitaba un incremento de más de 100.000 pesos al sueldo mínimo, mientras que el gobierno ofreció como máximo un aumento de 23.000. Estos números reflejan una diferencia en la perspectiva de cada bando respecto del camino correcto para mejorar las condiciones de vida. Claro que 100.000 pesos, yo le haría la pregunta a la CUT, ¿dónde lo van a sacar los empresarios? Según el secretario general de la CUT, Eris Campos, que no responde obviamente a esa pregunta, tanto el gobierno como el ministerio consideran que ese avance limita la creación de empleos. Y obvio, nosotros decimos que lo que es un costo para ellos resulta un beneficio para nosotros, la ciudadanía. En ese sentido, estamos lejos de llegar a una instancia de conversación, señaló el dirigente. Una vez más, equivocados. 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
2: Son las 11 y 31 minutos.
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2: Son las 11 y 39 minutos.
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0: Seguimos haciendo juntos Claro como el Agua, aquí en el 88.5 y también en www.rioclarofm.cl. Vamos ahora a seguir con la buena música y volvemos con más noticias aquí a Claro como el Agua.

TOA cuestiona el recorte de 142 programas y reabre debate sobre el tamaño del Estado. La exministra Carolina Toá criticó la propuesta de descontinuar 142 programas estatales, advirtiendo sobre un eventual debilitamiento del Estado. Sus dichos reabrieron el debate sobre la eficiencia pública, el gasto fiscal y el tamaño que tiene que tener el aparato estatal. Mientras desde algunos sectores se advierte sobre riesgos en recortar programas, otros plantean una pregunta de fondo. ¿Deben mantenerse estructuras cuestionadas o avanzar hacia un Estado más eficiente y austero? La discusión vuelve a poner sobre la mesa si el problema es reducir programas o revisar cuáles realmente cumplen su objetivo y cuáles solo agrandan la burocracia. El tema del Instituto de la Juventud es el mejor ejemplo. El 90% del presupuesto, ¿en qué se gasta? En personal. 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

Esta noticia es casi increíble. Salió en el diario electrónico El Libero esta semana. 12,5 millones de pesos por ración de comida. El caso de Junaep, que mantiene un sumario abierto. La Junaep pagó 3.554 millones a la empresa Socer, Sociedad Anónima, por un servicio en que se programaron 796 mil raciones, pero solo se entregaron 284. La Contraloría cuestionó el diseño del contrato, ordenó incluir un sumario administrativo que aún está en curso y remitió los antecedentes al Consejo de Defensa del Estado. No hay que suprimir el programa de alimentación de la Junaep. Lo que hay que hacer es que estén a cargo de él personas honestas, honradas y eficientes para que estas cosas no pasen. 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

En medio de una semana de ruido, desinformación organizada y titulares fabricados sobre recortes inexistentes, el ministro del Interior, Claudio Alvarado, salió el jueves pasado en Radio 13C a decir que el gobierno venía masticando algo que venía masticando desde el lunes, pero esta vez sin eufemismo, sin paños tibios, con una pregunta concreta que la oposición hasta hoy no ha podido responder. Demuéstrenme, dijo, ¿a qué persona hoy día se le ha quitado un beneficio social que legítimamente lo tiene adquirido? Que me diga a quiénes. No hay respuesta, porque no hay personas que tengan ese recorte, porque el recorte que el Partido Comunista, el Frente Amplio y el Partido Socialista gritaron toda la semana, el de los niños, el de los alimentos, el de los recién nacidos, no ha ocurrido. Y Alvarado lo dice con un argumento empírico que nadie puede refutar. El presidente lleva dos visitas de diferentes regiones recorriendo estas, en contacto directo con la ciudadanía, uno en la sexta región, que fue aquí en Rengo, y otro en Coyhaique, y en ninguno de los dos nadie le reclamó que le hubieran quitado un beneficio, porque no se lo han quitado a nadie. La oposición, lo que hizo esta semana, tiene un nombre técnico, campaña de desinformación coordinada. Tomaron un oficio de evaluación presupuestaria, el tipo de documento que emiten todos los gobiernos todos los años, le dieron la peor lectura posible, fabricaron titulares sobre cortar la comida a los niños y los amplificaron en redes con la coordinación que solo da una estructura política organizada, el Colegio de Profesores de Aguilar, los diputados de Frente Amplio, el senador Núñez, la misma semana el mismo relato. Y el gobierno tardó en responder con esta contundencia, eso también hay que decirlo. La semana fue de control de daños cuando debería haber sido de ofensiva desde el primer día. Pero la frase de Alvarado es exactamente el tono que el gobierno necesita sostener. No defensivo, no explicativo, confrontacional con los datos. Muéstrenme, dijo, el nombre de la persona afectada. Digan quién perdió, identifiquen al perjudicado concreto. Esta pregunta la oposición no lo ha podido responder. Claro como el agua.

Esta semana tuvimos acá en la zona central y también mucho más allá en el sur, la primera lluvia fuerte de esta temporada, aunque aquí en Rengo fue bastante débil, no fue tan intensa como en otras partes, como en otras zonas, incluso de la misma región de O'Higgins. A Fernando llovió bastante. Pero esta lluvia tiene que tener algo positivo, además de regarnos los jardines, ¿cierto?, las plantas, tiene que ayudarnos a otra cosa, a tomar medidas de prevención dentro de nuestros propios hogares. Después de muchos años de abandono en defensa del riego, usted lo sabe, lo hemos comentado muchas veces, se han ido retomando algunos trabajos en la cuenca del río Claro y en otros lugares de la comuna. Se ha ordenado la limpieza de canales, se están limpiando sifones y se está haciendo un trabajo desde la municipalidad con el apoyo del Ministerio de Obras Públicas. Pero también nosotros, en nuestras casas, en nuestras fábricas, en nuestras oficinas, tenemos que tomar medidas para evitar daños con la lluvia. Limpiar canaletas, limpiar los ductos de evacuación de aguas lluvias, cerrar bien algún espacio, algún agujero que permita la entrada de aire o de agua a nuestros hogares o a nuestros comercios, para evitar daños producto de mal tiempo. Esa es responsabilidad de cada uno de nosotros y tenemos que asumirla como corresponde, con responsabilidad, porque la seguridad también en nuestros hogares es una tarea de todos. 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

0: Y nos vamos, no se olvide hoy día de saludar a Isaías, que está de onomástico. Hoy día corresponde saludarlo en esta fría mañana, pero que tendrá cielos azules acá en los valles de nuestra región de O'Higgins. Gracias por acompañarnos junto a Mario Cofré, junto a Ricardo Garcés. Les agradecemos su sintonía y los invitamos a que nos acompañen mañana domingo a las 11 de la mañana en la transmisión de la misa desde la Basílica Santa Ana y, por supuesto, a las 3 en la edición dominical de Claro como el Agua. Muchas gracias, muy buenos días.
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2: Queridos hermanos y amigos, sean bienvenidos a nuestros Minutos Asuncionistas en este sexto domingo de Pascua. Que sea la acción del Espíritu, del Espíritu del Resucitado, quien nos acerque a esta hermosa palabra del Evangelio de San Juan en el capítulo 14 de los versículos 15 al 21, donde Jesús le hace esta promesa a sus discípulos de enviarles el Paráclito, el Defensor, el Espíritu de la verdad, el que permanece con los discípulos y el que estará con ellos. Pues que sea también hoy para nosotros este envío, esta promesa, que Jesús el Resucitado nos envíe el Defensor, este Espíritu de la verdad, que nos mantenga en esta verdad. La verdad es que Dios nos ama y nos ha manifestado su amor a través de la cruz de su Hijo, a través de su resurrección. Pues que esta verdad la creamos y la hagamos vida, que esta verdad dada por el Espíritu pues nos ayude a permanecer en la fe, nos ayude a estar allí atentos para luchar ante los engaños, ante las mentiras, ante las falsedades, pues que siempre vivamos de esta verdad que es el mismo Jesucristo. Pedimos vocaciones para la Asunción, para la Iglesia, diciendo: Señor Jesús, tú que eres el buen pastor y nunca olvidas a tu pueblo, envía vocaciones que vivan el espíritu de la Asunción, como lo vivió nuestro fundador, el padre Manuel Dalzón. Sacerdotes que, a ejemplo del buen pastor, nos alimenten con tu cuerpo y con tu palabra. Diáconos que vivan en la caridad del servicio a sus hermanos, anunciando con alegría y esperanza tu Evangelio, religiosos y religiosas de vida activa y contemplativa, que sean signos vivos de tu presencia en el mundo. Laicos que, viviendo su bautismo, sean fermento en el mundo y proclamen la llegada de tu reino. Fortalece a los que has llamado, ayúdalos a crecer en el amor y la santidad, para que respondan plenamente a su vocación. María, Madre y Reina de la Iglesia, ruega por nosotros. Amén. Que la bendición de Dios les acompañe hoy y siempre. En el nombre del Padre, del Hijo y del Espíritu Santo. Amén. Que nos dejemos acompañar por el Espíritu de la verdad. Les esperamos en la próxima edición.
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1: Son las 12 con 5 minutos.
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2: ¿Cómo están? Bienvenidos y bienvenidas a una nueva edición de Panorama Regional. Hoy sábado 9 de mayo, acompañándolo a usted a través del 88.5 FM y en el www.rioclarofm.cl. Vamos a revisar la pauta noticiosa local, regional y nacional, acompañado siempre de un buen tema musical y buen tema de conversación. Desde ya damos comienzo a esta nueva edición de Panorama Regional, hoy sábado 9 de mayo. Vamos al primer tema musical y estamos de regreso en Panorama Regional. Regional. Bienvenidos.

amor y respeto. Más que una canción, es una oración de amor que quiero dedicar, como siempre, con el mismo amor, cariño y respeto, a todas las mamás que esta noche me han venido a visitar. Sobre todo para aquellas que están un poquito más lejos de mí.

Y ya estamos de regreso luego de haber escuchado esa pausa musical. Estamos en vivo a través de Radio Río Claro 88.5, acompañándolo a usted en Panorama Regional. 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Esto es en plena plaza, en el corazón de la comuna de Rengo, en la Plaza de Armas, Feria Día de la Mamá. Organiza la ilustre Municipalidad de Rengo. Así que están todos cordialmente invitados para poder disfrutar y también compartir ahí un regalo, apoyar a los emprendedores locales también que estarán presentes en esta oportunidad. Seguimos acompañándoles en Panorama Regional. Usted también puede compartir junto a nosotros a través del www.rioclarofm.cl, porque tenemos noticias, tenemos panoramas y tenemos, por supuesto, la mejor música en esta edición. Vamos a la música y estamos de regreso en Panorama Regional.

0: También como panorama regional le enviamos un afectuoso saludo a la Basílica Santa Ana de Rengo. 29 años de la Basílica de Rengo, hace 29 años atrás, el templo parroquial Santa Ana de Rengo fue designado como Basílica Menor, marcando un hito en la historia de la comuna. Tras el terremoto del año 1985 que destruyó gran parte de su estructura, comenzó un largo proceso de reconstrucción impulsado por la comunidad, devolviendo a Rengo uno de sus principales espacios de fe y encuentro. Un importante reconocimiento otorgado por San Juan Pablo II consolidó el templo como un símbolo de identidad, historia y resiliencia. El día miércoles 6 de mayo a las 19 horas se celebró la misa en conmemoración de este aniversario. Como programa también enviamos un afectuoso saludo aquí a todos quienes son parte de este templo, de esta basílica acá en la comuna de Rengo. Desde ya un afectuoso saludo por los 29 años de la designación como Basílica del Templo Parroquial de Rengo. Nos vamos al corte comercial y estamos de regreso a través del 88.5 y en el www.rioclarofm.cl. Pausa y volvemos.
1: Son las 12 con 29 minutos.
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15: Son las 12 con 42 minutos.
0: Ya estamos de regreso luego de esa pausa comercial a través de Radio Río Claro y en Panorama Regional. Hasta el 30 de junio, concurso literario Oscar Castro abre convocatoria con nueva categoría para adultos mayores. Premios de más de medio millón de pesos. Los relatos deben concentrarse en mitos, leyendas chilenas. Se realizó el lanzamiento de la tercera versión del concurso Cuento Breve Oscar Castro, que este año tendrá una nueva categoría literaria para las personas mayores de nuestra región. Desde el concurso O'Higgins informaron que este año el concurso se inspira en el lema, en el año de la mitología en Chile, el eco de las palabras compartidas, por lo que el contexto deberán concentrarse en relatos relacionados con mitos, leyendas chilenas y con el objetivo de poner en valor la riqueza de los relatos orales, cosmovisiones que transforman el imaginario mitológico nacional. Sobre la convocatoria, la entidad señaló que estará abierta hasta el 30 de junio del año 2026, anunciando que los premios van desde los 200.000 hasta los 550.000 pesos. Te seguimos acompañando en Panorama Regional. Noticias también son parte de este programa. Vamos a una pausa musical y estamos de regreso.

Ya estamos de regreso luego de esa pausa musical. O'Higgins ya se prepara para lo que es el Día del Patrimonio 2026. En esta oportunidad lanzan convocatoria con recorridos, culturas y el rescate histórico. Algunas de las comunas de nuestra región, unas de las 33 comunas, serán partícipes del Día del Patrimonio 2026, trayendo la cultura, la historia y, por supuesto, la identidad de nuestra región. Es por eso que estaremos súper atentos a las comunas para hacerles la invitación a ustedes, para que sean partícipes de toda la convocatoria, las actividades, los panoramas que tendremos en nuestra región. Un recorrido por el casco histórico en el ex convento La Mercedes. Autoridades regionales dieron el oficial inicio a la convocatoria del Día del Patrimonio Cultural 2026, una de las celebraciones culturales más masivas del país, que este año se desarrollará los días sábados 30, domingo 31 y bajo el lema La Historia que Compartimos. La actividad reunió representantes de la Seremi de las Culturas, el Servicio del Patrimonio Cultural y la Municipalidad de Rancagua, quienes hicieron un llamado a organizaciones, municipios, espacios culturales y vecinos a sumarse con estas actividades abiertas para toda la comunidad. Rengo también estará presente, así que a través de las redes sociales del municipio muy pronto ya se darán a conocer los panoramas y toda la programación que tiene la Municipalidad de Rengo, así también como otras municipalidades. Así que les invitamos para que estén atentos, atentas para todo lo que se viene en el mes, en el Día del Patrimonio acá en nuestra región de O'Higgins. Les seguimos acompañando en Panorama Regional, vamos a otra música y volvemos.

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2: De esta manera hemos finalizado ya nuestro espacio en Panorama Regional. Muchísimas gracias por habernos acompañado y recuerde seguir junto a nosotros en la 88.5 FM y en el www.rioclarofm.cl. Nos encontramos este próximo sábado 15 de mayo a través de Radio Río Claro. Que tengan ustedes muy buenas tardes y hemos finalizado junto a Panorama Regional.
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4: Son las 12 con 53 minutos.
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18: ¿Qué tal, amigos? Aquí comienza Cantares para la Tierra de Uno, un programa que está hecho para usted y por usted, con las preferencias que nos hacen llegar hasta nuestro programa. Soy Alejandro Blanch Cifuentes y comenzamos a disfrutar de nuestra música chilena.

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6: Son las 2 y 8 minutos.
7: Hola, bienvenidos. En los siguientes minutos, a través de la Radio Río Claro y en este día sábado, vamos a compartir música orquestada.

0: Son las 2 con 23 minutos.
1: Les acompañamos a esta hora con música orquestada en la Radio Río Claro en este día sábado.

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1: Son las 2:32.
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1: Son las 2 11:37.
7: A la hora del almuerzo, les acompañamos con esta música orquestada en la Radio Río Claro.

0: Son las 2 con 40 minutos.
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0: Son las 2:48.
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0: Son las 2:51.
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0: Y así estamos llegando al término de estos minutos con música orquestada en la programación del día sábado de la Radio Río Claro. Muchas gracias por su sintonía.
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8: Son las 2:58.
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7: Bienvenidos a la hora especial de la Radio Río Claro. En esta oportunidad hemos escogido una selección de canciones dedicadas a mamá. Quien se encargó de esa pega es Ricardo Garcés, quien está en la sala de sonidos. Bienvenidos a la hora especial, en esta oportunidad, solo canciones dedicadas a mamá.

respeto. Más que una canción, es una oración de amor que quiero dedicar, como siempre, con el mismo amor, cariño y respeto, a todas las mamás que esta noche me han venido a visitar. Sobre todo para aquellas que están un poquito más lejos de mí,

0: Canciones dedicadas a la reina de la casa, a mamá, en su día, en la hora especial.
1: Esta canción está dedicada a todas las madres, especialmente a la mía.

para todas las mamás, el saludo cariñoso y en esta oportunidad estamos con la hora especial, canciones dedicadas a ella.

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0: pero hay dos manos que el hombre hace tiempo ya olvidó. 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
1: Con temas dedicados a mamá, les acompañamos en la hora especial de la Radio Río Claro.

0: Madre, siempre serás mi bendición. Feliz día, madre. Te amo.
1: Gracias por haber estado compartiendo con nosotros la hora especial. En esta oportunidad estuvimos junto a canciones dedicadas a mamá. Un abrazo, un beso, sigan pasándolo bien y disfruten de este fin de semana en la compañía de la Radio Río Claro.
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3: Son las 4 en punto.
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3: Son las 4 con 7 minutos.
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En el año 2016 irrumpíamos en la señal radial con conexión directa, donde los que fueron éxitos volvían a tomar un espacio importante en la programación del 88.5. Por aquel entonces programábamos canciones que, sin dudas, nos transportaban a una época muy importante dentro de nuestras vidas propiamente tal. Ya son 10 años de conexión directa. Amor Inocente, una producción de 1986 de la cantante alemana Sandra. Es una oda a la búsqueda de un amor puro y genuino, rechazando la superficialidad y el materialismo. La letra expresa un cansancio por las joyas y el lujo, anhelando una conexión auténtica con un hombre extraño, enfatizando que el amor verdadero no se compra.

La canción contrasta la vida materialista con la necesidad emocional de un amor inocente, puro y sin pretensiones. Está lloviendo otra vez, de Supertramp, de 1982, una canción escrita por Roger Hodgson, que equilibra la melancolía con una ruptura amorosa, con un optimismo esperanzador. Utiliza la lluvia como metáfora de la tristeza persistente, pero con un ritmo alegre que invita a superar el desamor y seguir adelante, reflejando dualidad emocional.

La producción narra la tristeza del desamor mientras adopta un tono reconfortante, que a pesar de la lluvia, el dolor, la vida continúa. Perdiendo mi religión, R.E.M. no trata sobre perder la fe religiosa, sino sobre un amor no correspondido, la obsesión y la vulnerabilidad emocional. La frase es una expresión sureña de Estados Unidos que significa perder la paciencia, la compostura o estar al límite emocional.

0: La canción fue lanzada en 1991, representa la lucha interna, la duda y el desamor, más que una crisis de fe.
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2: Son las 4 y 28 minutos.
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2: Son las 4 y 37 minutos.
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0: OMD, Soñando, de 1988. Explora el amor no correspondido, la desesperación por una relación fallida y una dolorosa aceptación de la realidad frente a las y

Ilusiones. La letra contrasta con la idealización de la pareja, con el tormento emocional, marcada por la repetición. En cambio, dijiste adiós.

La canción captura la lucha interna entre la esperanza de volver a vivir, esos sentimientos y la dura realidad del rechazo. Fue el último sencillo de la formación original de OMD, antes de su separación en los 90, lanzado en 1988. Michael Jackson, Quiero Empezar Algo, lanzada en 1983 como parte del icónico álbum Thriller, es una canción de Michael que aborda la lucha contra los chismes, el acoso de la prensa sensacionalista y las falsas acusaciones.

Esta es una producción de defensa de Michael, contra quienes intentan hacerle llorar o dañar su imagen con mentiras y chismes. A pesar de su ritmo bailable y funk, la letra es un grito de frustración y un ataque directo a los chismosos. El capitán de su corazón, del dúo suizo Double, de 1985, es una balada pop y jazz melancólica que narra la historia de una mujer que, tras una larga y vana espera por su amante, el capitán de su corazón, decide poner fin a su angustia y dejar de esperar. La canción simboliza el amor ausente y el deseo de superar el desamor.

Esta producción fue conocida por su ritmo lento, melancólico y su estilo sofisticado de pop jazz. La canción fue un éxito internacional en 1986, destacando por su ambiente nostálgico y su temática centrada en el desamor y la superación. Habitaciones cuadradas, de Al Cordelet, es un clásico de swing pop que explora la soledad, el aislamiento emocional y la desilusión en el mundo moderno. La letra utiliza habitaciones cuadradas como metáfora de espacios confinados y mentes atrapadas en la rutina, el vacío y la falta de conexión humana real.

0: A pesar del tono sombrío, la letra insinúa una búsqueda de consuelo o una conexión personal que pueda perdurar. Musicalmente, el tema encaja en el tecnopop de la época, diseñado para reflejar la atmósfera fría y electrónica de la temática lírica.
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2: Son las 4:58.
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2: Son las 5:07.
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0: Y a continuación en Conexión Directa te presentamos la biografía y mejores canciones de la banda Simple Minds.

0: no te despegues de nuestro programa. Hacemos una pausa y luego continuamos con más compañía musical de siempre en Conexión Directa. www.rioclarofm.cl le indica la hora.
1: Son las 5 y 27 minutos.
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1: Son las 5 y 35 minutos.
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7: Y así llegamos al último bloque de Conexión Directa, donde te presentamos acontecimientos históricos. En 1940 en Alemania se autoriza la eutanasia. 1943, en la provincia de Hunan, el ejército expedicionario japonés al mando del general Tsukuru Hata comienza el primer día de 4 de la masacre de Shanghao, en que 30.000 hombres, mujeres y niños fueron violados y asesinados. 1944, en El Salvador, el general Maximiliano Hernández Martínez renuncia al poder luego de 13 años de gobierno autoritario, presionado por una huelga general. 1945, en el marco de la Segunda Guerra Mundial, la Unión Soviética junto a los aliados celebran el Día de la Victoria. 1945, en Noruega, en el marco de la Segunda Guerra Mundial, es arrestado Vidkun Quisling. En 1945, también durante la Segunda Guerra Mundial, las Fuerzas Armadas estadounidenses capturan a Hermann Göring. 1946, Víctor Manuel III abdica el trono de Italia. La historia en Conexión Directa.

Volvemos con más acontecimientos históricos en nuestro programa. En 1949, Rainero III de Mónaco se convierte en el príncipe de Mónaco. Será coronado el año siguiente. 1950, el INE español, junto con 5 bancos y la colaboración del grupo Fiat, crea la automovilística Seat. 1950, Robert Schuman presenta la declaración que lleva su nombre, primer paso para la formación de la Unión Europea. 1951, en el Atalón Inuit, en el marco de la Operación Greenhouse, Estados Unidos detona la bomba atómica George, de 225 kilotones, la 16ª de la historia humana. Es el primer experimento de una bomba termonuclear con núcleo de deuterio. 1954, en Manila, Filipinas, culminan los segundos Juegos Asiáticos. 1955, Alemania se une a la OTAN. 1956, primer ascenso completo de Mount Lu, la 8ª montaña más alta del mundo.

Después de aquel tema, volvemos con más acontecimientos históricos en Conexión Directa. En 1960, en Costa Rica, se transmite la primera imagen por televisión por la televisora de Costa Rica. 1976, en Montejurra, Navarra, España, son asesinados 12 militantes carlistas suecos del Montejurra. 1980, en Ghana, se realiza el primer encuentro entre el Papa Juan Pablo II y el arzobispo de Canterbury. 1987, la canción Hold Me Now del cantante Johnny Logan gana por Irlanda la edición de Eurovisión celebrado en Bruselas. 1993, Juan Carlos Guasmosi es elegido como nuevo presidente de Paraguay. 1994, Nelson Mandela es investido como primer presidente negro de Sudáfrica. La historia en Conexión Directa.

Son más hitos históricos en nuestro programa. En 1998 se celebra la edición de Eurovisión de la ciudad inglesa de Birmingham. La transexual Dana Internacional consigue vencer con el tema Diva. Año 2000, un importante apagón deja sin energía eléctrica todo el sur de Portugal, incluyendo Lisboa, durante unas cuantas horas. 2003 es el lanzamiento de la sonda espacial Hayabusa. 2006, el gobierno español, las organizaciones sindicales y las organizaciones empresariales firman el acuerdo para la mejora del crecimiento y el empleo. En 2007, el expresidente Segabli Lubin fue arrestado por la sospecha de que tomó parte del escándalo por amaño de partidos, y cuando un tribunal declaró el club culpable, Segabli Lubin fue castigado con el descenso a la segunda división. En 2010, en Uruguay se celebran elecciones municipales, marcándose un retroceso del Frente Amplio. En 2012, en Bucarest, el Atlético de Madrid se proclama por segunda vez campeón de la UEFA Europa League al derrotar en la final al Athletic Club de Bilbao por 3-0 con goles de Falcao y uno de Diego. La historia en Conexión Directa.

0: Y llegamos al final del programa, gracias por haber estado en nuestra sintonía y por supuesto, mañana vamos a estar celebrando a todas las mamás, así que muchas felicidades desde ya. Los mejores deseos del programa Conexión Directa, de quien les habla Mario Cofre y de todo el equipo de la radio Río Claro FM 88.5 para O'Higgins. Nos encontramos próximamente y que tengan un feliz fin de semana. Hasta pronto.
1: Fue el sábado de Conexión Directa. Mario Cofre te acompañó con la mejor selección musical de siempre. Llegamos al término de nuestro programa. Puesta en el aire, Ricardo Garcés. Será hasta pronto. www.rioclarofm.cl le indica la hora.
2: Son las 5 con 57 minutos.
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6: Son las 6:06.
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1: Son las 6 y 27 minutos.
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6: Son las 6:33.
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1: Son las 6:57.
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5: Son las 7:06.
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2: Son las 7 y 28 minutos.
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6: Son las 7:36.
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1: Son las 7:57.
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